0: artista o grupo invitado. Y espero sus propuestas. 618-233-2010. 618-233-2010. Usted decide aquí, vamos a escuchar en esta hora, toda la hora completa, de 6 a 7 de la tarde. Tengo ya la primera propuesta. Bueno, tengo dos propuestas más bien. Ya me llegó la primera. Y la primera es el conjunto Amanecer. El conjunto Amanecer es la primera propuesta de la tarde. Ya no quiso pintar mi pluma. Oh, santo Dios, santo niño de Atocha, si les digo, ¿verdad? A ver, miren que ya no quiso pintar este mugrero. Ya no quiso pintar, o ya no la acabamos. Tal vez ya no la acabamos, ¿verdad? Es que también se acaban las plumas. A ver, espérame. No, ya no tiene esta pobre. Ya cómo nos da ahí abasto, ¿verdad? Espérame, busco otra pluma, espérame. A ver, entonces, ya tengo por acá el conjunto Amanecer, que es la primera propuesta, perfecto. Dice La Fe Norteña es la segunda propuesta, La Fe Norteña. La fe. Dice amigo, el poder de Zacatecas, ok, el poder es el tercero, el poder de Zacatecas, se hace caso el norteñote, oye, norteñazo. Dice saludos para tu mamirri y buenos deseos para su consulta, vamos en camino al doctor. La mamirri, le mando un saludote a mi mamirri preciosa, a la señora Vero le mando un abrazote y un besote con todo el corazón. Ya sabe que la quiero harto bastante, primeramente Dios, todo va a salir bien, todo va a salir bien, mi señora bonita, mi mamirri, que le mando un abrazote, un besote, ya sabe que la quiero harto bastante, a la señora Vero Tobar.
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0: Ya nos llegó, muchas gracias, meñito. Gracias a ustedes por existir, preciosa. Saben que las quiero mucho, las quiero harto bastante. Y primero Dios, todo va a salir bien con la mamirri. Así va a ser, Oigan, entonces, una propuesta más. Me cabe una propuesta más en ese momento. 618-233-2010. Tengo al conjunto Amanecer, a la Fe Norteña y al Poder de Zacatecas. Una más para pasar y proceder a la votación en ese momento. Pero primero tengo una propuesta más. Yo la espero, yo la recibo. 618-233-2010. Y ya me llegó. Ya me llegó. Y es ni más ni menos que el Mimoso. Así que ahí tengo las cuatro propuestas: el conjunto Amanecer, la Fe Norteña, el Poder de Zacatecas y el Mimoso. 618-233-2010. Usted decide a quién escuchamos toda la hora completa. Usted decide con quién nos vamos a ir en esta hora de 6 a 7 de la tarde. Es la Fe Norteña, conjunto Amanecer, el Poder de Zacatecas o el Mimoso. Ahí están. Ya están llegando botillos. Y el primer voto es para el Mimoso. Uno para el Mimoso. Dice conjunto Amanecer, por favor. Uno para el conjunto Amanecer, uno para el Mimoso. Dice hola bonito, conjunto Amanecer. Dos para el conjunto Amanecer, uno para Mimoso. Cero para la Fe Norteña, cero para el Poder de Zacatecas. Conjunto Amanecer, sobres. Tres para Amanecer. Uno para el Mimoso. 618-233-2010. 618-233-2010. ¿Por quién va a votar? Dice el Poder de Zacatecas. Uno para el Poder de Zacatecas. Uno para el Mimoso. Tres para el conjunto Amanecer. Tao. 618-233-2010. Usted decide con quién nos vamos toda la hora completa de 6 a 7 de la tarde, ¿eh? De 6 a 7 de la tarde. Dice Manuelito, eres el mejor de las tardes. Oigan, ya rabio por compartirles los números, ¿eh? Ya les quiero compartir. No, es que mi jefe me dijo que no. Bueno, pero me dijo que hasta que los arreglara los están poniendo ahorita porque apenas llegaron en todo un papelote. Entonces, lo van a poner como que pienso por horas en un Word. No sé cómo le van a hacer, pero yo pienso que entre mañana lo subo, más bien mañana o el sábado subo ya las redes sociales. Porque es bueno, ¿verdad? No es por presumir, pero pues ahí está. Que les digo que estamos muy contentos. Porque de verdad, o sea, son 5,000 puntos, algo así, 5,000 y feria. Y el segundo lugar, bueno, no se crea. 5,000 es a las 4, 7,000, bueno, algo así, Pero, o sea, son demasiado, muy, el segundo lugar, por ejemplo, yo tengo 5,000 y feria. Y el segundo lugar está muy por debajo con 2,000 y feria. Entonces, y de ahí se desdobla 1,300, o sea.

0: Ok, uno para la fe, dos para el poder, dos para el mimoso, cuatro para amanecer. ¿Quién más? ¿Quién más? Oigan. Dice el poder, meño. Tres para el poder. Muy bien. Pero está bien cerrada la competencia. Y los veo todavía retirados a todos de los 10 votos, ¿eh? 6, 18, 2, 33, 20, 10. Dice la fe norteña, meni. Dos para la fe, dos para el mimoso, tres para el poder, cuatro para amanecer. Santo niño de Atocha, pues qué, hombre.
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0: Dice buenas tardes, meni. La fe norteña, por favor. Tres para la fe norteña, tres para el poder, cuatro para el conjunto amanecer, ¿eh? Y dos para el mimoso. Dice buenas tardes, meni. El mimoso, por favor. Tres para el mimoso, tres para el poder, tres para la fe norteña y cuatro para amanecer, ¿eh? Dice la fe norteña, por favor. No, cuatro para la fe, cuatro para amanecer y tres el poder y el mimoso. A ver, ¿quién más? ¿Quién más? 6, 18, 2, 33, 20, 10. Espero sus votos, ¿eh? Recuerde que son a los 10, pero los veo muy retirados a todos porque van bien parejotes como la danza. Dice la fe norteña, mijo. Ah, qué caray. 5 para la fe, 4 para amanecer, 3 para el poder y 3 para el mimoso. Dice buenas tardes por el conjunto amanecer, gracias. 5 para el conjunto amanecer, 5 para la fe norteña. 3 para el poder, 3 para el mimoso. Dice buenas tardes, meni, el mimoso, por favor.
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0: Ahorita ya se quedó abajo el poder con 3, el mimoso con 4, el conjunto amanecer y la fe norteña con 5, los dos. Dice amanecer, ok, 6 para amanecer. Ah, ok, ¿qué di? La fe norteña, 6 para la fe. Dice la fe, o sea, 7 para la fe norteña, 6 para el conjunto amanecer, 3 para el poder, 4 para el mimoso, ¿eh? 6, 18, 2, 33, 20, 10, una competencia bien cerradota, bien cerradota. Buenas tardes.
2: Conjunto amanecer.
0: 7 para conjunto amanecer, 7 para la fe norteña. Dice conjunto amanecer, 8 para el conjunto amanecer, Dice buenas tardes por la fe norteña. ¿Qué? 8 la fe, 8 amanecer. Y los otros dos que caigan, pero que sean por audio, ¿verdad? Que sean por audio. Y para que escuchen que no estoy yo mintiendo, ¿verdad? Que la gente lo vote por audio. Dice la fe norteña, sí señor. Lleva 9 la fe norteña y lleva 8 conjunto amanecer, ¿eh? Que lleguen por audios y en esos momentos nos vamos con él.

0: ya mandé esa canción, Maricruz. Ya la mandé esa rola, Maricruz.
1: La fe norteña, por favor.
0: ¡Tenemos ganadores de la tarde! ¡Tenemos ganadores de 6 a 7 de la tarde! Una competencia súper, súper cerrada. No la había tenido en estos días. Y se quedó a nada el conjunto Amanecer.
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0: En esos momentos espero sus rolitas, con cuáles nos vamos a ir toda la hora completa de la fe norteña de 6 a 7 de la tarde. Espero qué rolas quieren escuchar completamente. Pues todas, ¿verdad?
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0: Ok, la de fondo, porfi.
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0: Mil horas hablando hasta que se te hizo justicia. Hasta que se te hizo justicia, preciosa, hoy ganaste. Siempre propone mi comadre, siempre propone esta preciosa y nomás nada. Nomás no había ganado una dota, ¿verdad?
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0: ¿Me extrañas como yo te extraño? Vámonos pues a la música en esta hora completita.

0: Oye, ¿qué, Manuel Aguilar? Ya estoy borracho, ¿eh? Ya estoy borracho, la neta, pero mira, ahí va. Oye, saludos para mi PRI, saludos para mi prima Blanca. Te mando un saludote hasta el mero Salcido. Hasta allá va el saludo. Es que según yo había puesto esto desde el Nayar hasta el Arenal y nada, que puse desde la otra mesa. ¿Qué?
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0: Oigan, aquí andamos a la orden, ¿eh? 618-233-2010, 618-233-2010, ¿verdad?
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0: A ver, vamos a ver, vamos a ver.
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0: La Fe Norteña es un reconocido grupo de música norteña con saxofón, fundado el 28 de febrero de 1998 en San Lorenzo, Río Grande, Zacatecas, por Antonio Aranda Canales. Don Toño Aranda, junto a sus hijos, un sobrino y unos amigos, ¿verdad? Así está. Dios sea los meros maeros de la música norteña, del sax, la Fe Norteña. Dice, ¿puedes poner la canción que se llama Te Soñé?

0: un dueto, ¿verdad? Dice, ¿podrás poner la canción de Volveré de la Fe Norteña, por favor, primazo? Claro que sí, con todo el gusto del mundo.
1: Llega.
0: Volveré, aún puedo ver el tren partir. Ok, ya está. Entonces, déjenles, mando estas dos rolitas para complacerlos. Y luego ya regreso a través de mi WhatsApp, 618-233-2010. Estamos en el 103.7, la mejor FM. Aquí nomás, sobres la Fe Norteña. Está contigo y conmigo, aquí nomás.

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1: Y pura fe norteña. Y ahora que ya soy Toño Aranda. Ya son las 6 de la tarde, ya con 36 minutillos, ¿eh? Las 6:36. Ahí quedaron complacidos, ¿eh?
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1: Dice por acá Manuela de la planta, porfa.
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1: Ok. Dice que esa canción está buenísima desde la otra mesa. Lástima que no es el invitado. Sí, ya sé, a mí también me encanta un chorro. Pero puede que mañana, ¿verdad?
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1: puede que mañana podemos poner a los rieleros en competencia, ¿verdad?
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1: Mañana es viernes, unas rolas dignas de viernes. ¿Qué será? ¿Quién sabe?
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1: Nos encontramos para perdernos. Ok, a ver, ¿qué dice por acá? Que se vayan al diablo, la fe, compa Meni, porfa. Ok, que se vayan al diablo con sus tontos prejuicios. No, hombre, yo estoy, pero a cante y cante y cante. ¿Me extrañas como yo te extraño?
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1: Perfecto, muy bien, entonces les mando estas rolitas para complacerlos. Ahí en mi WhatsApp 618-233-2010 está la Fe Norteña conmigo y con ustedes a través del 103.7, aquí nomás.

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1: Muy buenos días, son ya las 7 de la mañana con un minuto. Muy buenos días, 7 con 1. Estamos iniciando en esta mañana. Gracias por estarnos acompañando hoy. Viernes 31 de julio de este 2026. Llegamos, amigos, al día 212 del año. Es el último del mes de julio. Transcurre la semana número 32 y faltan 153 días para que digamos adiós al 2026. El calendario azteca nombraba a este día Diez Viento. Amigos, 99 años han pasado de aquel día en que entró en vigor la suspensión de cultos decretada por el entonces presidente de la República Mexicana, Plutarco Elías Calles, originándose la Guerra Cristera. Vamos a las fiestas, que ya sabemos no faltan en México. En nuestro estado, por allá en Tamazula, Durango, los pobladores celebran alegremente sus fiestas patronales. También hay festejos en Chetumal, Quintana Roo, en San Ignacio, Chihuahua y en San Ignacio, Sinaloa. El santoral indica la festividad de San Ignacio de Loyola, de Germán Obispo, Demetrio, Demócrito, Segundo y Dionisio. A quienes lleven cualquiera de estos nombres o cumplan años, enviamos una muy, pero muy sincera felicitación y les deseamos lo mejor. Y bueno, pues ya tenemos luna llena en la constelación de Sagitario. Sucedió a las 5:54 minutos y según las predicciones del tiempo tendremos días nublados. Vamos ahora a la hoja que estamos desprendiendo del calendario esta mañana, y hoy encontramos esto que dice: es parentesco sin sangre, una amistad verdadera. Es una frase de Pedro Calderón de la Barca. El santoral de mañana nos dice que será la fiesta de San Alfonso de Ligorio y las santas Fe, Esperanza y Caridad. Y bueno, pues Miroslava, muy buenos días.
2: Muy buenos días, José Luis, muy buenos días para toda nuestra audiencia, qué gusto poder acompañarle ya en esta mañana de viernes. Pues ya prácticamente estamos despidiendo este mes de julio y estamos iniciando este fin de semana. Como siempre, le deseamos que pase un excelente día y nos vamos con las efemérides de un día como hoy.
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3: Cristóbal Colón, en su tercer viaje, en un día como hoy, pero del año 1498, descubrió la isla a la que llamó Trinidad. Fue la primera tierra descubierta de la futura Venezuela. En la Casa de la Compañía de Jesús en Roma, en esta fecha, pero del año 1556, murió el fundador de esta compañía, Ignacio de Loyola. El saxofón, inventado 5 años antes por el señor Adolf Sax, en esta fecha pero del año 1845, fue introducido oficialmente en las bandas militares de la Armada Francesa. En Beirut, a causa de un enfriamiento al salir de una representación, la noche del 31 de julio del año 1896, falleció Franz Liszt, compositor y pianista húngaro, autor de Rapsodia Húngara. En esta fecha, pero del año 1920, la Federación Internacional de Fútbol Asociación, es decir, la FIFA, resolvió instituir el Campeonato Mundial, ya que el profesionalismo del fútbol impedía su participación en los Juegos Olímpicos. Se determinó que el campeonato fuera cada 4 años. El 31 de julio, pero del año 1944, el escritor Antoine de Saint-Exupéry, mundialmente conocido por su libro El Principito, desapareció durante un vuelo de combate en la Segunda Guerra Mundial, ya que además de ser literato, también era piloto de guerra. El misterio de su destino duró décadas. Hacia el año 2000 se recuperaron los restos de su avión con la identificación personal. En el año 1964, la nave espacial norteamericana Ranger transmitió a la Tierra las primeras fotografías del primer plano de la Luna. El mundo recuerda que en un día como hoy, pero del año 1971, los astronautas del Apolo 15 recorrieron la Luna durante 6 horas y media en un vehículo eléctrico. En esta fecha, pero del año 1984, los siameses nacidos en Birmania, Win y Lin Tut, de 2 años de edad, fueron separados en una exitosa operación de 17 horas realizada en Toronto, Canadá. Vamos a la historia de México. En esta fecha, pero del año 1566, murió el llamado Padre de los Indios, Fray Bartolomé de las Casas, a la edad de 92 años. A este personaje se debe el Tratado de Historia General de los Indios, la Apologética Historia y la brevísima relación de la destrucción de las Indias. El 31 de julio, pero del año 1595, en la villa de Durango se estableció el Hospital de la Santa Cruz por gestiones del procurador de la villa, don Ignacio del Villar. Tiempo después, el 29 de junio, pero del año 1610, tomó posesión del establecimiento la Orden de San Juan de Dios. Este hospital es el antecedente del Hospital Civil que se levantaba donde ahora está el edificio del Hospital General. La Asociación de Autores y Compositores de Música nos dice que en esta fecha, pero del año 1910, nació en Xalapa, Veracruz, el compositor y trovador Claudio Estrada Báez, autor de Contigo y Yo te quise, entre otras bonitas canciones. El 31 de julio, pero del año 1997, resultó muerta en un atentado en Guadalajara Irma Lizette Ibarra, ex Miss Jalisco, a quien se consideraba testigo clave en el proceso que se seguía al general Jesús Gutiérrez Rebollo, detenido desde febrero del mismo año por sus vínculos con el narcotráfico. En la actualidad, esto de las Misses que han sido vinculadas con narcotraficantes ya no es novedad. Gutiérrez Rebollo, ya fallecido, acumuló sentencias de 71 años de cárcel por los delitos de acopio de armas de uso exclusivo del ejército y fomentar el tráfico de drogas en territorio nacional para favorecer al narcotraficante Amado Carrillo Fuentes. En un día como hoy, pero del año 1997, fallecieron de sed 11 soldados durante una práctica en Baja California. Este hecho trajo como consecuencia acres censuras a los mandos militares de nuestro país. Se cumple un año más de este hecho. Estas fueron las efemérides de un día como hoy, 31 de julio.
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1: Este viernes 31 de julio te compartimos el pronóstico del clima para Durango Capital. La temperatura máxima de este día será de 31 grados Celsius con una mínima de 17. Las probabilidades de que tengamos lluvias son de un 15%, el porcentaje de humedad de 37% y la velocidad del viento de 11 km por hora. La mayor parte del día tendremos un cielo parcialmente soleado. Este es el pronóstico del clima para el día de hoy viernes 31 de julio en Durango Capital.
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2: Buenos días, son ya las 7 de la mañana. Son las 7 de la mañana, ya con 13 minutos. Y bueno, pues vamos a lo que están publicando hoy los principales periódicos de México y el mundo. Y esta mañana, el periódico Reforma pasa de fenómeno temporal a continuo en Quintana Roo y el Golfo. Llega 27 veces más sargazo a México. Recolecta SEMAR solo entre 13 y 30% de la macroalga que arriba a las playas. Desbordan migrantes territorio español. Una oleada de 40 mil africanos están llegando a las playas de España. Acusan del asesinato a Sargento Estrellita. Crece el problema. AMLO, desde el año 2019, se asignó a la Marina el reto del sargazo. 400 millones de pesos de inversión federal los primeros 2 años. Construyeron 12 buques sargaceros, solo opera uno en el Caribe. Colocaron barreras. En el plan Chainbound hay una inversión de 2.635 millones de pesos. Adquisición de 2 buques sargaceros oceánicos, 6 embarcaciones semioceánicas y 6 remolcadores. Un sistema de monitoreo y alerta temprana, además de un muelle en Puerto Juárez. Bueno, pues cuestionan a Monreal al INE por millonario presupuesto. Sacan la roja a Infantino y la Federación Mexicana de Fútbol al VAR. Es lo que se está publicando esta mañana en el periódico Reforma.
1: Continuando con lo que publican hoy los principales periódicos de México, hoy el periódico El Sol está publicando: invade el Caribe, vacacionistas cambian sus planes por el sargazo. Desafían orden de la Secretaría de Educación Pública, pues rechazan el cierre de escuelas militarizadas, por ejemplo, en Zacatecas y Aguascalientes, aseguran que van a seguir operando y otras cambian su nombre. En más de lo que publica hoy el periódico El Sol de México, lo apodaban el R1, cae el presunto autor del homicidio de Carlos Manso. En más de lo que publica hoy el periódico El Sol de México, caos por oleada migrante. Resultados trimestrales, Adidas decepciona al mercado. Su director ejecutivo dijo que la Copa del Mundo fue como un cuento de hadas, y sí, la marca vendió más playeras que nunca y amplió el alcance de su marca, pero el fuerte gasto en publicidad y menores ganancias le pasaron factura. Sus acciones cayeron 11.52%. En más de lo que publica hoy el periódico El Sol de México en cuanto al fútbol, hay boicot contra la FIFA. La UEFA no enviará a ninguna de sus federaciones a los torneos organizados por la FIFA si mantiene la postura de abrir las puertas a inversionistas privados. CONCACAF se suma al rechazo de la propuesta y en África se abre una consulta.

0: Problemas. Si el pago se hace en efectivo, hay descuentos. Miles de marroquíes desbordan Ceuta. Estas personas, en su mayoría jóvenes, entraron al enclave español y otros iban en camino, lo que llevó a Madrid a enviar al ejército para garantizar la seguridad. La emergencia dejó decenas de muertos, entre ellos quienes buscaron llegar al nado a Italia, quiere también suspender a España del espacio del Schengen de libre circulación. La economía mexicana crece más que la estadounidense. En el segundo trimestre, la economía subió 1.5% y la estadounidense 0.4%. Embajador destaca la cooperación de agencias de México y Estados Unidos. Con la asistencia de políticos de la 4T, el embajador Ron Johnson festejó el 250 aniversario de la independencia de Estados Unidos y destacó el trabajo hombro con hombro de las agencias en beneficio de ambos países. También resaltó las acciones contra cárteles. La UAM trabaja en criadero de ajolotes. Es lo que publica esta mañana el periódico El Universal.
1: El periódico Excelsior hoy está publicando lo siguiente: en dinero, 2.1%, pues creció el Producto Interno Bruto Mexicano durante el segundo trimestre del año, impulsado por el Mundial. Y en más de lo que publica hoy el periódico Excelsior, KR1 habría dado la orden de matar a Carlos Manso. Es lo que publica principalmente hoy el periódico Excelsior.
0: Esta mañana el periódico La Jornada. Hoy La Jornada, entre abril y junio, el mayor crecimiento de México desde 2020. Reporta INEGI alza de 1.5% en Producto Interno Bruto trimestral y de 2.1% anual. Consumo y Mundial de Fútbol entre los factores. Repuntan comercio y agro. La economía nacional retomó su senda de crecimiento, dice Edgar Amador. Embajador Johnson resalta la caída de 35% en muertes por sobredosis en los Estados Unidos. Crisis migratoria en costa española. Cruzan a nado 40.000 desde Marruecos. Al grito de Viva España y Viva Pedro Sánchez, jefe del gobierno del país ibérico, decenas de miles de hombres y jóvenes, pero también familias, mujeres y unos 500 niños, atravesaron ayer unos 5 kilómetros del mar Mediterráneo para llegar a la ciudad costera de Ceuta, auxiliados con cámaras de aire y dispositivos de flotación, aunque se reportó la muerte de 18 de ellos. Los servicios de seguridad y emergencia locales están desbordados y los hospitales colapsados. Advierten sobre alta dependencia del país de insumos extranjeros para elaborar fármacos. La Asociación Nacional de Laboratorios ve oportunidad en revisión del Tratado de Libre Comercio. Demanda de medicinas creció a 1.000 millones de piezas, dice IMSS Bienestar. Madre e hija reciben prisión justificada por despojo en la colonia del Valle. Presenta la Fiscalía Capitalina videos en los que se les ve ingresar de manera ilegal a un inmueble. Muchos estados trabajan contra ese delito, señala la jefa del Ejecutivo. Ciudad de México, tras una década, mineros retoman protestas. Trabajadores de más de 70 secciones levantaron la voz ante la falta de solución de las huelgas de Sombrerete y de Taxco. Es lo que publica hoy La Jornada.
1: Y el periódico El Norte de Monterrey hoy está publicando lo siguiente: desbordan migrantes territorio español. Oleada en los últimos días, miles de migrantes han llegado a Ceuta por mar y tierra. En más de lo que publica hoy el periódico El Norte de Monterrey, asignan obra con costos estimados por falta de proyecto ejecutivo. Licitan para puente con esquema caro, sin proyecto ejecutivo, pero con tótem listo. En más de lo que publica hoy el periódico El Norte de Monterrey, acusan del asesinato a la sargento Estrellita, esto sobre la adolescente Dafne. En más de lo que publica hoy el periódico El Norte de Monterrey, llega 27 veces más sargazo. Crece el problema, el manejo del sargazo requiere cada vez mayores recursos, pues el plan de Andrés Manuel López Obrador desde el año 2019 fue de una inversión federal en los dos primeros años de 400 millones de pesos, mientras que la inversión total con el plan de la presidenta Claudia Sheinbaum es de 2.635.6 millones de pesos. En más de lo que publica hoy el periódico El Norte de Monterrey, en cuanto a los deportes, Liga MX Femenil. Tigres Femenil y Rayadas debutan mañana con ilusiones renovadas. Apertura 2026, jornada 1, Tigres contra Puebla. Esto va a ser a las 7 de la tarde en el Estadio Universitario, y Tijuana contra Rayadas va a ser a las 9 de la

0: Noche en el estadio de Xolos y sacan tarjeta roja UEFA y CONCACAF a la FIFA. Mientras tanto, la Federación Mexicana de Fútbol va al VAR. Es lo que publica hoy el periódico El Norte de Monterrey.
1: Esta mañana el periódico El Sol de Durango. Por encima del consumo de alcohol, a la alza, accidentes por el uso de teléfono. Por cada 10 percances atendidos en 4 o 5 está involucrado el celular, dice Cruz Roja. Desafían a la SEP, no cerrarán bachilleratos militarizados. Los gobiernos de Zacatecas y Aguascalientes descartan el cierre de sus bachilleratos militarizados tras el anuncio de la Secretaría de Educación Pública de clausurar escuelas. Esteban lo inauguró. Exponen creación de razas puras en la feria, con la participación de 26 ganaderos que exhiben 228 sementales de registro, además de vaquillas y ejemplares de distintas razas. Transportistas defienden su plaza. Integrantes de diversos sindicatos de transportistas, camioneros, areneros y concreteros de Santiago Papasquiaro rechazan la posible instalación de una empresa proveniente del municipio de Nuevo Ideal, administrada por menonitas, al considerar que su llegada pondría en riesgo el sustento de decenas de familias. Advierte Secretaría de Gobernación, plantean regular las plataformas de taxis, dijo el titular de la Secretaría General de Gobierno, Héctor Eduardo Vela, que es que todas las modalidades del servicio público cumplan con las disposiciones legales, se mantiene operativo para combatir los taxis piratas. Alianza con la UEFA. CONCACAF se suma al boicot contra la FIFA. La postura asumida por la UEFA, la CONCACAF también rechazó el proyecto impulsado por Gianni Infantino, que busca que inversionistas privados, mediante la creación de una nueva empresa encargada de administrar parte de activos comerciales de FIFA. Es lo que publica hoy El Sol de Durango.
0: El periódico El Siglo de Durango ya está publicando lo siguiente: cae 0.8% la actividad económica en Durango. El retroceso se atribuye a sectores relacionados con la industria. En más de lo que publica hoy el periódico El Siglo de Durango, postura de la presidenta Claudia Sheinbaum dice que México no es piñata de nadie. Reporta ganancias, la CFE mejora sus finanzas. Detienen al autor intelectual del asesinato de Carlos Manso. Buscan blindar candidaturas. Contra Irán, reprueban guerra en Estados Unidos. Y en más de lo que está publicando hoy el periódico El Siglo de Durango, esto en cuanto a los deportes, en cuanto a lo que es el béisbol, Caliente barre a Sultanes y clasifica fin a 48 años de espera. Es lo que está publicando hoy el periódico El Siglo de Durango.
1: Vamos a lo que se publica hoy en la prensa deportiva, el periódico Esto, FIFA Rebelión. La UEFA y sus 55 federaciones acuerdan no asistir a torneos organizados por FIFA, si Gianni Infantino insiste en abrir las puertas a la iniciativa privada. CONCACAF rechaza propuesta. La Federación Mexicana analiza el caso y en África se abre consulta. Centroamericanos, México ejerce dominio absoluto en las pruebas femeniles y varoniles de clavados. Vamos a lo que publica hoy lo que viene siendo el periódico deportivo Marca. Y bueno, Marca allá en España hoy publica ESPI fichaje relámpago. El Real Madrid y el Levante alcanzaron anoche un acuerdo para el traspaso del futbolista por 25 millones de euros. El delantero de 21 años firma hasta el 2031. Y bueno, pues la Real Federación Española de Fútbol abre expedientes al Barça por el caso Julián Álvarez. Y dice Miguel Ángel Jiménez, España está quemada con los que nos están llevando al desbarajuste que tenemos. La UEFA apoya el boicot a las competiciones de la FIFA. Las selecciones europeas no participarían en el próximo Mundial si Infantino mantiene su plan. Y el periódico deportivo AS hoy publica lo siguiente: el Madrid ficha a ESPI. El Club Blanco y el Levante acuerdan el traspaso del delantero en una operación relámpago. El valenciano, mejor sub-23 de la liga, llega hasta el 2031 tras la marcha de Gonzalo al Fulham. Hay urgencia por anunciar a Diomandé sin prisas con Rodri. Ter Stegen deja el Barça. El club azulgrana da por cerrada la cesión del portero al Ajax. Y bueno, pues en el expediente por Julián, la Real Federación Española abre un procedimiento disciplinario al Barcelona tras la denuncia rojiblanca y el boicot de la UEFA a la FIFA. el organismo europeo no jugará torneos mundiales si Infantino mantiene su plan. Es lo que se publica hoy en los principales periódicos.
0: Siendo exactamente ya las 7 de la mañana con 26 minutos, vamos a la información de carácter nacional e internacional. Hoy le compartimos que la presidenta Claudia Sheinbaum destina 2.635 millones de pesos, esto para combatir el sargazo, pues la presidenta de México anunció este jueves una inversión de 2.635.6 millones de pesos, esto para poder enfrentar un arribo sin precedentes del sargazo en el Caribe mexicano. Pues durante la conferencia matutina en el Palacio Nacional, acompañada por integrantes de su gabinete, la mandataria detalló que este plan busca contener y recolectar la macroalga directamente en aguas abiertas, esto para poder proteger los ecosistemas costeros y la actividad turística en un año 2026 calificado por las autoridades ambientales como atípico debido a los volúmenes que cuadriplican los del periodo anterior. Pues el secretario de Marina, quien es el almirante Raimundo Pedro Morales Ángeles, explicó que el modelo de atención se va a transformar para dejar atrás la recolección predominante en tierra. La intención central es invertir las tendencias para poder capturar la mayor parte de la macroalga en el mar, pues la estrategia se va a estructurar en dos etapas operativas. La primera etapa consiste en una inversión inicial de 768.7 millones de pesos. Esto se va a incrementar en la capacidad de recolección en aguas abiertas de 1.227 a 1.180 toneladas diarias, pues esto va a incluir la adquisición de 2 remolcadores, 6 embarcaciones sargaceras costeras, barreras dinámicas y también la instalación de aproximadamente 50 kilómetros de barreras de contención en zonas claves como lo es Cancún, Playa del Carmen, Tulum, Puerto Morelos y Magualal. En la segunda etapa, esta está prevista con mayores recursos para poder alcanzar la medida histórica de arrastre. Esta está proyectada para elevar la capacidad operativa hasta las 4.000 toneladas diarias mediante el despliegue de más buques sargaceros y equipos especializados. El titular de la Secretaría de Medio Ambiente y Recursos Naturales, es decir, lo que es la Semarnat, quien está a cargo es Alicia Bárcena, pues ella advirtió que el volumen de la macroalga que navega actualmente frente a las costas del Caribe mexicano es 4 veces superior al registrado en el año 2025 y supera hasta 27 veces el promedio histórico, registrando desplazamientos de hasta 90.538 toneladas diarias en la región. Pues ante este fenómeno agravado por factores climáticos globales, la Administración Federal insistió en que la coordinación institucional y el monitoreo satelital pues van a ser indispensables para poder anticiparse los recales masivos. Para garantizar el manejo adecuado de los residuos, el director general del Fondo Nacional de Fomento al Turismo, lo que es la Fonatur, van a coordinar de la mano con la Secretaría de Marina, el gobierno de Quintana Roo y el sector hotelero la disposición final del material. Pues este plan contempla que la biomasa capturada no represente un problema de desecho, sino que se destine a procesos de reciclaje industrial para transformarse en productos de alto valor ecológico y comercial, como lo es biofertilizante, biocarbón y biogás. Con esta estrategia integral y los recursos asignados, el gobierno federal busca mitigar de forma definitiva el impacto ambiental y económico que el sargazo provoca en el Caribe mexicano, consolidando un frente común entre las autoridades federales, estatales y la iniciativa privada frente a los retos climáticos del año.
1: Son ya las 7:31, vamos a más información. Bueno, pues de última hora de la entrada de inmigrantes a Ceuta en directo, bueno, pues al interior cifras de 50.000 los inmigrantes que han entrado irregularmente a Ceuta y destacan que la mitad ha regresado ya a Marruecos. Sánchez denuncia una violación de la integridad territorial de España. El presidente del gobierno agradece la cooperación con Marruecos para que se materialice cuanto antes la repatriación de los inmigrantes y anuncia el despliegue de boyas en el Espigón para crear una barrera de contención. El número de muertos en entrada masiva asciende ya a 43. El Ministerio del Interior ha informado este viernes de que finalmente han sido 50.000 personas las que han entrado de manera ilegal en España desde que se inició la crisis migratoria. La cifra es sensiblemente inferior a la que ha facilitado poco antes el presidente de la ciudad autónoma, Juan Jesús Vivas, quien ha elevado el número a 60.000. El departamento de Fernando Grande de Marlaska añade que de ellas, aproximadamente la mitad, cerca de 25.000, han retornado de manera voluntaria a Marruecos. El presidente del gobierno, Pedro Sánchez, se ha desplazado a Ceuta, mientras el balance de migrantes muertos al intentar a nado en el enclave se ha elevado a 43, lo que ha sucedido en el día de ayer como un ataque, una violación de la integridad territorial de España. Esto ha dicho el jefe del Ejecutivo, que ha agradecido la cooperación con Marruecos para que se materialice cuanto antes la repatriación de los inmigrantes, y ha anunciado el despliegue de boyas en el espigón para crear esta barrera de detención. El número de cadáveres encontrados en las últimas horas en la costa de Ceuta, tras la entrada masiva de personas procedentes de Marruecos, asciende 43, han informado AFP fuentes policiales. El presidente de Estados Unidos, Donald Trump, ha calificado este viernes de terrible la situación en Ceuta y ha advertido de que su país vivirá lo mismo si la oposición demócrata gana las elecciones presidenciales de 2028. Es terrible. Recuerden esa imagen, así estaremos nosotros dentro de 3 años si gana el bando equivocado, ha expresado el líder republicano en declaraciones a la cadena Fox News. Cerca de 50.000 migrantes, en su inmensa mayoría de nacionalidad marroquí, han entrado de manera irregular en Ceuta desde la madrugada del jueves, según las primeras estimaciones oficiales hechas públicas por el Ministerio del Interior, poco antes de las 2 de la tarde. Esta cifra se ha traducido en la mayor crisis migratoria de la historia de la ciudad, con una cara trágica. Al menos 41 personas han fallecido en el intento de llegar a España, la mayoría ahogadas al intentar bordear a nado el espigón fronterizo del Tarajal. No se descarta que el número de víctimas mortales aumente en las próximas horas. Los servicios mantienen desplegado un dispositivo de búsqueda en las aguas próximas a la frontera, en el que participan 2 grupos de buceadores, 8 agentes, del Grupo Especial de Actividades Subacuáticas de la Guardia Civil. La primera ministra danesa, Frederiksen, ha defendido este viernes que la Unión Europea estudie todas las opciones tras la llegada masiva de migrantes de Marruecos a la ciudad norteafricana española de Ceuta, entre ellas excluir a España del Tratado de Schengen. Es evidente que la Unión Europea debe de dar forma inmediata a todos los pasos necesarios y considerar todas las posibilidades, incluida la suspensión de la cooperación de Schengen, que ha señalado la mandataria socialdemócrata en un comunicado enviado a la agencia danesa Ritzau. Frederiksen ha resaltado que la migración incontrolada es una amenaza contra Europa y contra Dinamarca, y enfatizó la importancia de mantener el control de las fronteras externas de la Unión Europea. La primera ministra danesa ha asegurado que ya ha hablado con su colega italiana Giorgia Meloni, la primera en impulsar la idea de una posible suspensión del acuerdo de Schengen con España, y ha añadido que quieren discutir la situación con otros líderes europeos. El flujo de personas que este viernes ha decidido regresar a Marruecos, siguiendo el mismo camino por el que entraron el día anterior a Ceuta, ha sido imparable toda la mañana, hasta las 25.000 personas según el gobierno, y lo que va de la tarde. Miles de marroquíes y africanos de otras nacionalidades han decidido volver después de pasar una noche de perros durmiendo en las calles, en el monte, en el parque o en el pedestal de las estatuas. Muchos sin cenar porque el jueves ya algunas tiendas, restaurantes y bares se negaron a servirlos a ellos mientras los españoles comían las frituras de pescado. La mañana del viernes ha sido aún más terrible. Ceuta está cerrado a cal y canto. Cerrado el mercado, las boutiques, las tiendas de abastecimientos, bares y cafeterías. Cuesta encontrar agua y es imposible hacerse con unos cigarrillos en casi ninguna parte. También las gasolineras están cerradas. Además, continúa el descenso del conteo de los fallecidos en estos 2 últimos días en la crisis migratoria de Ceuta. Si hace apenas una hora el presidente de la ciudad autónoma, Jesús Vivas, afirmaba que 34 personas habían muerto intentando pasar la frontera, fuentes policiales confirman ahora que el número de fallecidos asciende a 41.
0: Son ya las 7:36 a.m. En más información que le compartimos el día de hoy, muere un mexicano con leucemia bajo custodia del ICE, esto allá en Georgia. Hoy le compartimos que un inmigrante mexicano con leucemia murió después de permanecer varias semanas bajo custodia del Servicio de Inmigración y Control de Aduanas, lo que es el ICE, en un centro de detención de Georgia. Así lo informaron este jueves organizaciones defensoras de los derechos de los migrantes y familiares de la víctima, quienes acusaron presunta negligencia médica. La víctima fue identificada como Prisciliano Trejo, de 29 años de edad, conocido como Yanito, quien falleció el 24 de julio en un hospital de Georgia tras haber permanecido recluido en el centro de detención Stuart, considerado como uno de los centros de detención migratoria en los Estados Unidos. Pues de acuerdo con sus familiares, Trejo padecía leucemia y fue detenido por los agentes de la ICE en Carolina del Norte. El 6 de julio solicitó atención médica debido al deterioro de su salud. Sin embargo, las organizaciones aseguran que no recibió asistencia durante 8 días. Pues según Detention Watch New York, Project South y también Georgia Latino Alliance for Human Rights y el refugio, el migrante fue trasladado al hospital hasta el 13 de julio y 2 días después cayó en coma. Pues las agrupaciones señalaron que desde entonces fue cuando el ICE notificó a la familia para poder transferirle su custodia. Al haber sido entregado a sus familiares antes de morir, sostienen que el caso podría no aparecer oficialmente como un fallecimiento bajo la custodia migratoria. La abogada de Project South, quien es Priyanka Bhatt, afirmó que Trejo pudo haber recibido atención médica especializada y permanecer con su familia durante su enfermedad en lugar de estar detenido en un centro migratorio. Pues las organizaciones reiteraron su llamado para poder acelerar el centro de detención de Stuart. Esto al asegurar que registra el mayor número de fallecimientos en las instalaciones de ICE y ha sido señalado durante años por denuncias relacionadas con condiciones que son inhumanas y deficiencias en la atención médica. Pues de acuerdo con Amílcar Valencia, quien es el director ejecutivo de El Refugio, con este caso ya suman 15 personas fallecidas en este centro de detención.
1: Vamos a más información. El presidente de Argentina, Javier Milei, firmó ayer un decreto para rechazar el ingreso y expulsar del país a extranjeros que promuevan mensajes de odio, discriminación o violencia contra el país o sus ciudadanos por razones de nacionalidad o que ultrajen los símbolos patrios. Lo hizo en momentos críticos, especialmente por el rechazo a la visita de la titular del Fondo Monetario Internacional, Kristalina Georgieva, quien dirigió la última reunión del gabinete de la Casa Rosada. Aconsejó a los ministros y pidió a los argentinos preservar los logros del modelo, lo que provocó fuertes reacciones en todos los sectores y la presentación de denuncias penales por la injerencia extranjera de la funcionaria. También se rechazó su visita a la sede de Yacimientos Petrolíferos Fiscales, la empresa nacional que el mandatario quiere entregar en la provincia sureña de Neuquén, donde la máxima representante del Fondo Monetario Internacional y su séquito, encabezado por el ministro de Economía Luis Caputo, se colocaron el casco que llevaban los trabajadores, a pesar de la oposición de los mismos y del pueblo en general, cuya vida se ha deteriorado a un punto crítico e intolerable. La petrolera es una de las garantías más importantes para lograr los préstamos millonarios más importantes del Fondo Monetario Internacional, que son impagables. La injerencia de Georgieva en la política argentina y la desenfrenada carrera de decretos que dicta el mandatario y que significan la entrega de todos recursos y empresas fue como agregar leña al fuego de una rebelión que se expresa cada día más, tanto en esta capital como en el interior del país. Incluso su vicepresidenta Victoria Villarroel, con lo que se enfrenta, puso en duda las condiciones mentales del mandatario, lo que es muy grave para el país. Por otra parte, en una presentación en cadena nacional de solo 15 minutos, Milei anunció que enviará al Congreso el proyecto de ley de reforma de Carta Orgánica del Banco Central de la República Argentina, que entre otras cosas establece los principios fundamentales de la entidad monetaria, su objetivo, sus principales funciones y facultades, y en cuyo artículo 3 dispone que tiene por finalidad promover en el marco de las políticas establecidas por el gobierno nacional la estabilidad monetaria, financiera, el empleo y el desarrollo económico con equidad, todo lo contrario de lo que provoca el mandatario, quien violenta todas las normas establecidas.
0: Son ya las 7 de la mañana con 40 minutos. En más información, la presidenta Claudia Sheinbaum ya respaldó al INE tras la medida contra Alito Moreno. Pues este jueves la presidenta Claudia Sheinbaum señaló que el INE está cumpliendo adecuadamente con su función de verificar la disputa política, esto tras la prohibición emitida contra Alito Moreno tras abstenerse de calificar a Morena como un narcopartido. Pues durante su conferencia en el Palacio Nacional, la mandataria destacó que la disputa entre actores políticos debe de conducirse con verdad, responsabilidad y sin recurrir a falsedades, respaldando que la autoridad electoral vigile el debate público, mientras el líder nacional del PRI, pues bueno, evalúa sus alternativas legales. La presidenta Claudia Sheinbaum expresó que es positivo que el organismo electoral intervenga cuando se utilizan argumentos sin fundamentos o noticias falsas en la contienda. Ella afirmó que el INE tiene la responsabilidad constitucional de procurar que la confrontación política se base en propuestas y verdades, en lugar de agresiones. Pues asimismo, recordó que la representación del PRI todavía cuenta con la posibilidad jurídica de acudir al Tribunal Electoral del Poder Judicial de la Federación para impugnar la decisión, aunque celebró que las instituciones regulen el comportamiento de los dirigentes partidistas. La Comisión de Quejas y Denuncias del INE le ordenó formalmente a Alejandro Moreno Cárdenas, presidente nacional del PRI, y a su partido la eliminación inmediata de 5 publicaciones en redes sociales, pues la autoridad determinó que emitir dichos señalamientos implica la imputación de delitos falsos al relacionar al partido Morena con actividades del crimen organizado sin presentar un sustento fáctico alguno, vulnerando la equidad y también la veracidad en la contienda.
1: Son exactamente ya las 7 de la mañana con 43 minutos. Vamos a una pausa.
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0: Muy buenos días, estamos en una mañana más en tu programa Comiendo Saludable. Hoy hablaremos de la nutrición para bebés y niños pequeños. Una buena nutrición durante los primeros 2 años de vida es vital para el crecimiento y desarrollo saludable de un pequeño. El inicio temprano de las buenas prácticas de nutrición pueden ayudar a los niños a desarrollar patrones dietéticos saludables. La hora de comida puede ser divertida y gratificante, y a veces complicada para usted y su hijo. Los patrones saludables a la hora de comer que usted y su hijo comiencen ahora ayudará a promover hábitos saludables en el futuro. Cuando su hijo tenga alrededor de 6 meses, puede comenzar a presentarle alimentos y bebidas que no sean la leche materna y la de fórmula. Los alimentos y bebidas que le da a su hijo a veces se denominan alimentos complementarios. Puede pensar en estos como complementar o agregar a la leche materna o fórmula infantil que continúa alimentando a su hijo. Entre el primer y segundo año de su hijo, él o ella desarrollará las habilidades necesarias para practicar en las comidas con la familia y cuando su hijo tenga 2 años podrá comer la mayoría de los alimentos que el resto de la familia. Su hijo necesita una variedad de vitaminas y minerales para crecer sano y fuerte. La vitamina D y el hierro son importantes en su crecimiento. A los 2 años, su hijo debería comer 3 veces comida saludable al día, además 1 o 2 refrigerios. Puede consumir los mismos alimentos que el resto de la familia. A medida que mejoren sus destrezas sociales y su lengua, se volverá un participante activo a la hora de la comida. Se le dará la oportunidad de comer todo lo que él desee. En esta mañana conociste la nutrición para bebés y niños pequeños. Mi nombre es Cristina Corral, nos escuchamos a la próxima.
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2: Estamos de regreso, 7:48 a.m. Tenemos la información deportiva, pues arranca hoy la tercera jornada del fútbol mexicano. Chivas, Pumas y Tijuana abren la jornada 3 entre urgencias y lideratos al rojo vivo. La tercera jornada del torneo de apertura arranca con 3 frentes decisivos antes del receso oficial por la Leagues Cup. Los planteles afrontan este bloque de competencia con imperativos tácticos contrastantes, donde la necesidad de sumar puntos resulta vital para afianzar proyectos estratégicos y corregir deficiencias mostradas en las primeras fechas del campeonato. El Estadio Cuauhtémoc inaugurará la jornada con el enfrentamiento entre Puebla y Guadalajara. La franja se presenta a este compromiso tras un amargo descalabro 2-1 ante Cruz Azul, duelo donde sostuvo la paridad hasta los minutos finales. Por su parte, el rebaño sagrado, bajo la dirección técnica de Gabriel Milito, arriba reconfortado por su triunfo de 1-0 sobre Juárez, conseguido gracias a una anotación decisiva de Roberto Alvarado en el cierre del encuentro. Los antecedentes numéricos respaldan la superioridad tapatía en este cruce particular. El Guadalajara registra 4 victorias en los últimos 5 duelos disputados frente a la escuadra poblana en el circuito profesional, incluyendo un categórico 5-0 en su antecedente más reciente. No obstante, el conjunto camotero pretende hacerse fuerte en su territorio para revertir dicha racha. Paralelamente, la actividad se traslada al Estadio Olímpico Benito Juárez con el choque entre Juárez y Pumas. El cuadro fronterizo registra un arranque complejo sin unidades, tras encajar derrotas consecutivas por la mínima diferencia entre Puebla y Chivas. En contraparte, los universitarios llegan revitalizados tras conseguir una valiosa remontada 2-1 frente a Toluca como visitantes. En el Estadio Libertad Financiera, Atlético de San Luis recibe a Cholos del Tijuana en un contraste directo de realidades. El conjunto potosino dirigido por Guillermo Abascal busca un primer triunfo del certamen, rescatar un empate a 2 frente a Tigres, resultado que deja al descubierto fisuras defensivas en el esquema local. Así que estos son los partidos para el día de hoy. Club del Puebla recibe al Guadalajara a las 7:00 p.m. El equipo de Juárez estará enfrentándose a los Pumas de la UNAM y cierran la jornada Atlético de San Luis contra los Cholos de Tijuana a las 21:00. Y bueno, pues también hace su regreso la Liga MX Femenil. El torneo de apertura de la Liga Femenil arranca este viernes 31 con un enfrentamiento de un alto voltaje entre Cruz Azul y Atlas. La competencia estrena una inédita estructura renovada de 14 jornadas regulares y división regional por grupos, donde ambas escuadras buscarán dar un golpe de autoridad inmediato en la jornada inaugural. El escenario pactado para este choque inicial será el Estadio Centenario de Cuernavaca, inmueble donde retumbarán las emociones para hacerse proceder la esférica. Los celestes fungirán como locales en el encuentro el día de hoy. Este partido será a las 7 de la tarde. En el fútbol internacional, pues Casemiro es presentado con el Inter de Miami. Casemiro sostuvo su nueva camiseta rosa y negra mientras estaba de pie en el campo del nuevo estadio del Inter de Miami. Retumbaron los tambores, las banderas ondearon en el aire y un grupo de aficionados vitoreó marcando el inicio de un nuevo capítulo para el mediocampista brasileño que tuvo sus mejores épocas con el Real Madrid. En más información, pues México golea y clasifica con paso perfecto. La selección mexicana goleó este jueves a Guatemala por 4-0 para clasificarse con actuación perfecta a los cuartos de final del Campeonato Sub-20 de la CONCACAF, clasificatorio para los Juegos Olímpicos de Los Ángeles 2028 y el Mundial del próximo año. Diego Ramírez, Hugo Camperos, Luis Gamboa y Nelson Cedillo convirtieron por los mexicanos del seleccionador Alex Diego, que fueron de menos a más luego de 40 minutos de inexactitudes. Así que se llevan la victoria y con esto pues clasifica a la siguiente ronda. Pues Rafa Márquez debutará al frente del Tri ante Colombia. Pues la etapa de Rafael Márquez como nuevo entrenador de la Selección de México comenzará a finales de septiembre con un partido amistoso ante Colombia, informó la Dirección de Selecciones Nacionales. El Kaiser trabajó como asistente de campo del veterano Javier Aguirre desde agosto de 2024 y hasta el reciente Mundial, donde México fue eliminado en octavos de final al perder ante Inglaterra. El ex capitán del equipo mexicano fue ratificado en el cargo a principios de mes para seguir con este proceso hacia la Copa del Mundo 2030. El amistoso contra los cafeteros será el 26 de septiembre en Baltimore, ciudad en la costa este de Estados Unidos, que por primera vez acogerá un encuentro de la selección mexicana. 3 días después, el Tri se medirá ante Perú en Harrison, Nueva Jersey, y el 6 de octubre chocará ante Chile en Los Ángeles. El primer partido oficial de Márquez al frente del equipo mexicano será en noviembre por la CONCACAF National League ante un rival y sede por definir, aunque la Dirección de Selecciones Nacionales dijo que se jugará en territorio nacional. Y bueno, pues continuando con la información, ya están los campos de entrenamiento listos de fútbol americano. Allá Baker Mayfield percibió que los bucaneros le faltaron al respeto, ahora está concentrado en jugar lo mejor posible. El quarterback, 2 veces seleccionado al Pro Bowl, no obtuvo la extensión de contrato que buscaba y planea cumplir la última temporada de su acuerdo de 3 años y $100 millones. En más información, los Dodgers deciden dar descanso a Otani. Shohei Otani estuvo ausente en la alineación de los Dodgers de Los Ángeles anoche debido a una molestia persistente en la rodilla izquierda que le está impidiendo subir al montículo. El astro, que brilla también como bateador, quería jugar contra los marineros, señaló el manager Dave Robert, pero fue decisión del equipo darle descanso. Otani informó al personal de preparación física que la molestia había reaparecido tras la victoria de 4-2 obtenida el miércoles por la noche. Valoro la comunicación, manifestó Robert, no puedo leer la mente. El personal de preparación física tampoco puede leer la mente, así que el hecho de que él lo comunique nos permite tomar una decisión. Estaba previsto que el segunda base Tommy Edman abriera el orden al bat en lugar de Otani al cierre de la serie. Shohei ha estado lidiando con molestias en la rodilla desde el 11 de junio y no lanza desde el 3 de julio. Enfrenta también un problema en el bíceps derecho. Se saltó el juego de estrellas en Filadelfia para quedarse en casa y recibir una inyección de lubricante en la rodilla. Aún así, sigue desempeñándose como bateador designado. Otani se fue de 7-5 en total en sus últimos 2 juegos contra los marineros, con un jonrón, 4 carreras impulsadas y 2 anotadas. Y bueno, ya que estamos hablando de béisbol, pues vamos a los resultados de los partidos celebrados el día de ayer en las grandes ligas. Y bueno, pues los resultados fueron ayer la victoria de Tampa Bay de 3-2 sobre los Rangers, los mellizos de 4-3 sobre los Reales, las medias blancas derrotaron 2-1 a los Yankees de Nueva York, los Cardenales cayeron en casa 4-2 ante los Cachorros de Chicago, Rojos de Cincinnati venció 3-2 a los Piratas, los Mets 4-2 a los Marlins, los Bravos vencieron 5-4 a los Nacionales, los Padres cayeron 4-1 ante los Gigantes, los Atléticos fueron derrotados 5-4 por las Medias Rojas y los Dodgers le ganaron 6-2 al equipo de los Marineros. Hoy abren nuevas series muchos de los equipos, entre ellos los Cachorros de Chicago, que estarán recibiendo a los Yankees de Nueva York. Los Rojos, este partido será a las 12 del día con 20 minutos. Los Rojos de Cincinnati reciben a los Piratas, los Orioles a los Phillies, los Azulejos estarán recibiendo a los Cardenales, estos son ya a las 5 con 10. Los Guardianes a Diamondback de Arizona, Tampa Bay a las Medias Blancas de Chicago, los Mets reciben a los Marlins, los Bravos a los Nacionales de Washington, los Astros a los Rangers de Texas, los Rockies a los Reales de Kansas City, los Angelinos a los Cerveceros, los Atléticos a los Tigres, los Padres estarán recibiendo a los Gigantes, los Marineros a los Mellizos y cierran la jornada los Dodgers recibiendo a las Medias Rojas de Boston. Y bueno, pues antes de enfrentar los partidos y las series de este fin de semana, pues vamos a las posiciones, cómo han quedado después del fin de semana. Y en la división este de la Liga Americana, la Tampa Bay sigue liderando con 64 victorias, 44 derrotas. A 3.5 juegos están los Yankees de Nueva York, pero se acercan ya a los Medias Rojas de Boston, que están a 7 juegos. Los Orioles están a 11.5 y los Azulejos muy lejos, a 14.5 juegos. En la división central la siguen encabezando los sorprendentes Medias Blancas de Chicago, con 57 victorias, 51 derrotas. A 2 juegos de distancia están los Guardianes, a 3 los Mellizos, los Tigres se han acercado a 6.5 juegos y los Reales están a 12 juegos. Por la división oeste de la Liga Americana, los Rangers de Texas encabezan la división. Los Astros están a 0.5 juego de distancia, los Marineros, después de sus derrotas ante los Dodgers, se alejan a 2.5 juegos. El equipo de los Atléticos está a 10 juegos y los Angelinos se encuentran a 13 juegos de distancia. Esto es en cuanto a la Liga Americana. En la Liga Nacional, los Bravos se encuentran con 64 victorias como líderes de la división este. Los Phillies, 7 juegos de distancia, los Marlins a 9.5, igual que los Nacionales. Y los Mets siguen sin levantar, están a 17.5 juegos de distancia, con 47 victorias por 63 derrotas. En la división central, los Cerveceros de Milwaukee lideran con 67 victorias, 41 derrotas. Los Cachorros de Chicago a 5.5 juegos, los Piratas a 13, Cardenales a 13.5 y al fondo los Rojos de Cincinnati a 16 juegos. Y en la división oeste, el mejor equipo de las Grandes Ligas sigue siendo los Dodgers con 69 victorias, 40 derrotas. Y tienen un porcentaje, una ventaja de 12 juegos sobre los Diamondbacks de Arizona, de 14 juegos contra los Padres, de 22 ante el equipo de los Gigantes y ante uno de los peores equipos del béisbol de las Grandes Ligas, los Rockies de Colorado, que únicamente tienen 42 victorias, están a 27 juegos de distancia. Son las 7:59, es lo que tenemos esta mañana en la información de carácter deportivo. Tenemos pausa y regresamos.
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0: 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Son las 8 de la mañana, ya 3 minutos, y bueno, pues vamos a las mañanitas del día de hoy. Estamos felicitando a Ignacia Luna Barrios, que está cumpliendo años y día de su nomástico, a Maleni Meraz Zúñiga, que cumple años, a Ignacia Martínez, que cumple años. También felicitamos a Marta Estero Orona de Meraz, a Dilene Guadalupe Ávila Quiñones. Felicitamos al señor Ignacio Bernadac Chávez, que cumple años y día de su nomástico de la colonia Guadalupe. Felicitamos a Griselda Villalobos Pacheco, a la maestra Ignacia Burciaga González, a Irma Estela Durán Cifuentes, a la señora Ignacia Domínguez de Rojas, a la señora María Ignacia Derby Narango, a la señora Natividad Cabrera Sarabia, a Rodolfo Romero Ramírez, a la señora Yolanda de la Cruz de Rayas, a la señora Juana Beatriz Gurrola de Arellano. Felicitamos a Nacho Castañeda, al licenciado Ignacio Olivas y al señor Ignacio Cisneros. Y un saludo para todo el auditorio que nos escucha ya en San José del Tuitán.
1: Así es, en esta mañana de, pues ya viernes 31 de julio, pues bueno, vamos a continuar con las mañanitas. Queremos felicitar con muchísimo gusto a Julio César Porras Avitia hoy por estar cumpliendo años. Dice el mensaje, lo queremos mucho, está felicitaciones de parte de su familia. También queremos mandar un mensaje de felicitación para Ignacia Ábalos de Carmona por estar cumpliendo años, exactamente 83 años. Dice el mensaje, es la mejor mami del mundo y la queremos mucho. Esto es de parte de sus 11 hijos y de parte de sus nietos y bisnietos. Muchas felicidades. También felicitamos con mucho gusto a los gemelos Juan Ignacio y Jesús Ignacio, y también felicitamos a Ignacio Zúñiga Atilano y a Ignacio Zúñiga Barrera. Esta felicitación es de parte de su familia, deseándole que se la pasen de lo mejor y les desean, pues obviamente, los mejores deseos, dicha, bienestar y salud. Nos llegan más mensajes para felicitar con mucho gusto a la señorita María Ivonne López Soto, quien está cumpliendo 15 añitos. Ella nos está escuchando en Ignacio M. Altamirano, Canatlán, Durango. Esta felicitación es de parte de sus tíos para comentarle que la quieren mucho y deseándole que se la pase de lo mejor hoy, mañana y siempre. También felicitamos a Isaías Domínguez por estar cumpliendo 13 añitos. Esta felicitación es de parte de sus abuelitos. Felicitamos en esta mañana a José Ángel Reyes Luna por estar cumpliendo años. Esta felicitación es de parte de sus hermanos y de sus sobrinos. Y dice el mensaje, Dios lo colme de muchas bendiciones. Él nos está escuchando en el fraccionamiento Huizache número 1. También queremos felicitar a la señora Cartalia Reveles, pues muchas, muchas felicidades. También vamos a felicitar a Ignacio González hasta California. Esta felicitación es de parte de Lupita con todo su cariño. Muchas, muchas felicidades para todas aquellas personas quienes llevan por nombre Ignacio, justamente, o Ignacia, porque hoy es el día de su onomástico.
0: Bueno, pues para todos ellos, con muchísimo gusto, les estamos dedicando en esta mañana las mañanitas.

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1: Son exactamente ya las 8 de la mañana con 12 minutos. Vamos a la información de carácter local en esta mañana. Hoy le compartimos la siguiente información y es que 62 viviendas irregulares ocupan un predio de manera ilegal donde habitan alrededor de 160 personas. Pues un predio ubicado en el fraccionamiento Ciprés en la ciudad de Durango permanece ocupado por 62 viviendas construidas con materiales provisionales donde habitan aproximadamente 160 personas. El regidor Jorge Herrera Castro señaló que las familias se encuentran asentadas de forma irregular, por lo que las autoridades ya emitieron los avisos para que desocupen el espacio de forma voluntaria. Explicó que el llamado busca que las personas retiren sus pertenencias antes de que se lleve a cabo cualquier procedimiento legal. Él comentó lo siguiente: ya se hicieron los avisos para que la gente desaloje este espacio. Si no lo hacen por voluntad propia, reconociendo que están ocupando un espacio ilegal, podría haber otro desalojo bajo la ley. Herrera Castro indicó que lo más conveniente es que los habitantes realicen el retiro por iniciativa propia para evitar mayores afectaciones. Es importante que las personas hagan su propio desalojo, que se retiren de este lugar, que quiten sus enseres y demás para evitar perjuicios. Pues el regidor recordó que corresponde a la Dirección Municipal de Desarrollo Urbano verificar la situación legal de los terrenos que son ofrecidos para su venta o adquisición, por lo que exhortó a la ciudadanía a confirmar que un predio cuente con la documentación necesaria antes de invertir en él. Asimismo, advirtió sobre la existencia de personas que aprovechan la necesidad de la vivienda para comercializar espacios que carecen de certeza jurídica. Es importante que la gente no caiga en manos de quienes abusan de la necesidad. Agregó que el caso del fraccionamiento del Ciprés no es el único registrado en esta capital, ya que existen otros asentamientos irregulares que van a ser revisados por las autoridades para poder determinar las acciones que correspondan conforme a la normatividad vigente.
2: Vamos a más información, son ya las 8:14. Pues han sido positivos los operativos federales para generar una percepción de mayor seguridad en el país. Pero aún hace falta mejorar la seguridad en carreteras, consideró el presidente del Consejo Coordinador Empresarial, Raúl Montelongo. Creo que es bueno que estén sucediendo este tipo de operativos, creo que la ciudadanía en general estamos tranquilos como empresarios. El mensaje es positivo porque un estado tranquilo, con seguridad, es lo que se nos está brindando. Asimismo, expuso que esta percepción de seguridad debe también de incentivar la denuncia para que se actúe en consecuencia, ya que hasta el momento no se han conocido en esta instancia. No hasta el momento, pero siempre lo hemos dicho, cuando alguien lo diga, cuando alguien lo exprese, lo vamos a respaldar para que no tengan ese temor a algún tipo de represalia, que sientan el respaldo de todos y para todos expresarlo, denunciar y que se actúe. Asimismo, sobre la inseguridad en carreteras, dijo que se debe de fortalecer. Ha habido incidentes en algunas de las carreteras del país. Es sin duda, afecta a todos. Yo creo que se seguirá haciendo el llamado a las autoridades federales para que puedan seguir trabajando en tener seguridad en las carreteras. Es fundamental para todos los empresarios, para todos los productos y servicios del país que se atiende el tema de seguridad en las carreteras. Robo de mercancías en algunos tramos carreteros del país, principalmente, que insistimos en que se puedan atender para que podamos transitar con seguridad en todo México. Expuso que en su mayoría estos seguros están garantizados, pero por los incidentes se incrementan los costos.
1: En más información que le compartimos en esta mañana, siendo ya las 8:15, el Colegio Militarizado Nuevo México prevé iniciar ciclo escolar con normalidad aquí en la ciudad de Durango, pues el plantel señala que mantiene operaciones y destaca su modelo basado en hábitos disciplinarios. Pues en Durango, el Colegio Militarizado Nuevo México informó que va a continuar operando de manera habitual. Esto luego de que el secretario de Educación Pública, Mario Delgado Carrillo, pues notificó a las autoridades educativas de los estados que para el inicio escolar de el 2026-2027, pues bueno, deberá de garantizarse que ninguna institución preste servicios educativos bajo la denominación o modalidad militarizada, militar o castrense.

0: emergencia. El directivo informó que actualmente el colegio ofrece los niveles de primaria, secundaria y preparatoria con una matrícula cercana a los 100 estudiantes. Añadió que existe el proyecto de incorporar el nivel preescolar. Sin embargo, explicó que después de la pandemia por el COVID-19, el desarrollo de ese plan se ha complicado. Durante la entrevista, García fue cuestionado sobre el significado del concepto militarizado dentro de una institución educativa. Al respecto, él respondió que para el colegio el término se refiere a un modelo de formación basado en la disciplina y el trabajo conjunto entre la familia y la escuela. Él comentó lo siguiente: el término militarizado es hacer entre la familia y la institución educativa que el joven que llega como un cadete a estudiar y que obtenga hábitos disciplinarios que le sirvan para toda la vida. Pues él detalló que parte de esta formación contempla hábitos que comienzan desde el hogar, como dormir 8 horas diarias y mantener un uso limitado de los teléfonos celulares y las pantallas. Respecto a los señalamientos en los distintos momentos que se han realizado sobre presuntos malos tratos en los colegios militarizados, el director indicó que se trata de cuentos que se dan en una sociedad, pues agregó que en el caso específico del plantel que está ubicado aquí en Durango, incluso el personal de esta institución pues tiene a sus hijos inscritos en esa escuela. Yo no creo que cualquiera que fuera permitiera que a sus hijos los maltrataran en su vista, en su terreno donde laboran. Finalmente, aseguró que en Durango no existen denuncias presentadas contra el Colegio Militarizado Nuevo Durango. Indicó que las instituciones que eventualmente llegan a registrarse, pues se atienden directamente por la dirección del plantel y que en algunos casos están relacionados con asuntos académicos o de calificaciones.
1: 8:20 a.m. En Durango se encuentra abierta una convocatoria para restaurar predios forestales que han sido dañados por incendios o que cuentan con las características para ser reforestadas. Por ello, se ofrecerán plantas con cuotas de recuperación de 3 y 2 pesos. La convocatoria del programa Reforestando Durango 2026 es coordinada por la Secretaría de Recursos Naturales y Medio Ambiente, que pone a disposición 1,750,000 plantas de coníferas de las especies Coperi angelmani, durangensis y ayaguate, entre otras. Esta estrategia estará vigente durante todo agosto, dirigida principalmente a ejidos, comunidades y pequeños propietarios, a quienes se hace un llamado a aprovechar las plantas subsidiadas y así poder restaurar sus predios. La titular de la Secretaría, Claudia Hernández, precisó que los beneficios pueden adquirir la planta para acciones de restauración y conservación, con cuotas de recuperación de 3 pesos por planta de conífera y 2 pesos por planta de agave. Lo recaudado mediante estas cuotas se utilizará para la producción de más plantas en los viveros estatales de El Zaguatoba y de Prajeris Guerrero. Aseguró que se entrega planta de calidad bajo un esquema de subsidio que impulsa la conservación del patrimonio natural de Durango. La funcionaria señaló que el programa es prioritario para rehabilitar áreas afectadas por incendios forestales y además fortalecer el manejo sustentable de los bosques. Además, indicó que se puede aprovechar la temporada de lluvia para realizar acciones de reforestación y contribuir a la restauración de los ecosistemas. Las personas o ejidos interesados pueden consultar las bases y descargar los formatos de solicitud en la página oficial de la dependencia en medioambientedurango.gob.mx o solicitar información al 618-137-9953.
0: Son ya las 8:21. Vamos a más información de carácter local. Hoy le compartimos que las ambulancias de la Cruz Roja Mexicana tardan entre 9 y 11 minutos para llegar y atender las emergencias, es lo que dice el delegado. Pues la Cruz Roja Mexicana explica por qué algunas ambulancias no son enviadas a los reportes. Pues la pregunta es, ¿cuánto tardan en llegar las ambulancias de la Cruz Roja Mexicana al llamado de emergencias? Pues de acuerdo con Marcos Vargas Aguirre, quien es el delegado de la institución aquí en Durango, el tiempo de respuesta oscila entre los 9 y los 11 minutos. Él señaló que en los casos donde la ciudadanía considera que una ambulancia no acudió al lugar del reporte, generalmente se debe a que la situación no fue catalogada como una emergencia real. Cuando no llegan las ambulancias es porque no son emergencias reales, fue lo que indicó. Y también mencionó que esta situación representa la mayoría de los reportes que reciben, pues al señalar que alrededor del 90% de los casos corresponden a llamados que no requieren el envío de una unidad de emergencia. Vargas Aguirre explicó que una parte importante de las llamadas que ingresan al sistema de emergencias 911 son falsas o presentan información exagerada sobre lo que realmente ocurrió. Ante este escenario, comentó que tanto el personal encargado de recibir los reportes como la

0: herramientas tecnológicas con las que trabajan permiten identificar este tipo de situaciones antes de canalizar los servicios de emergencias. El delegado informó que tras las quejas de los ciudadanos que manifestaban no haber recibido atención por parte de la Cruz Roja Mexicana, la institución sostuvo que sostuvo reuniones con el Centro de Coordinación, Control, Comando, Comunicación y Cómputo C5, donde se revisó el procedimiento para la canalización de los reportes. Él explicó que durante estos encuentros se les informó que algunas llamadas no son transferidas a la Cruz Roja Mexicana debido a que después de la valoración inicial se determina que no corresponden a una emergencia. Él comentó lo siguiente: no eran emergencias reales. Así lo reiteró al lamentar que existan personas que no dimensionen la importancia del uso responsable de los servicios de emergencias, al considerar que las llamadas falsas o los reportes que exageran los hechos pueden afectar la atención de quien realmente requiere un auxilio inmediato.
1: Vamos a más información. Durango, durante el primer semestre de 2026, la Fiscalía General del Estado inició 129 carpetas de investigación por el delito de violación a la intimidad sexual en Durango. De acuerdo con la estadística de incidencia delictiva municipal del Fuero Común, del Secretariado Ejecutivo del Sistema Nacional de Seguridad Pública, la mayor parte de los casos se concentró en los municipios de Durango, Gómez Palacio y Lerdo. Los datos oficiales muestran que en el municipio de Durango se concentraron 77 denuncias por violación a la intimidad sexual, equivalente a casi 60% del total. En segundo lugar se ubicó Gómez Palacio con 29 casos, mientras que Lerdo registró 11. Es decir, entre los tres municipios se concentraron 117 de los 129 expedientes, equivalentes al 91% de la incidencia reportada en la entidad durante los primeros 6 meses del año. El comportamiento mensual del 2026 fue variable. En enero se contabilizaron 18 denuncias, febrero cerró con 24, marzo alcanzó 26, abril descendió a 17 y mayo registró 15. Y junio reportó el mayor número del semestre con 29 denuncias. Fuera de la región Laguna y la capital, la incidencia fue considerablemente menor. Por ejemplo, Nombre de Dios acumuló 4 denuncias, Tlahualilo 3, Canatlán 2, Cuéncame 2, mientras que Pánuco de Coronado y Tepehuanes registraron un caso cada uno. El resto de los municipios no reportó carpetas de investigación por este delito durante el periodo analizado. El delito de violación a la intimidad sexual está previsto en el Código Penal del Estado, el cual sanciona a quien divulgue, comparte, publique, distribuya o difunda imágenes, audios o videos de contenido íntimo sexual de una persona sin su consentimiento, obtenidos con o sin autorización de la víctima. La legislación también contempla responsabilidad para quien reproduzca o comercialice ese material y prevé agravantes cuando existe una relación de confianza, parentesco o autoridad entre el agresor y la víctima. Además de las penas de prisión y las sanciones económicas previstas por la legislación penal, el código establece la obligación de reparar el daño ocasionado a la víctima, incluyendo daño moral y, cuando sea necesario, el pago de tratamientos psicológicos derivados de la afectación sufrida.
0: Vamos a más información de carácter local. Hoy le compartimos que operativos federales generan respaldo entre la población. Los operativos implementados por las fuerzas federales en distintos puntos de Durango han sido recibidos de manera positiva por la ciudadanía, así lo aseguró el presidente del Observatorio Ciudadano, quien es Alfredo García, al referirse a las acciones de seguridad que en las últimas semanas han derivado en el aseguramiento de vehículos con reporte de robo, drogas, armas, explosivos y camionetas con blindaje. Señaló que la percepción entre la población es favorable respecto a la presencia de las fuerzas federales, al considerar que estas acciones responden a una demanda relacionada con la seguridad pública. Sin embargo, reconoció que uno de los principales retos continúa siendo la falta de denuncias formales por parte de la ciudadanía. Explicó que muchas personas optan por no acudir ante las autoridades debido al temor de posibles consecuencias. La ciudadanía no denuncia porque hay temor. Si no me creen, pueden ver las redes sociales. Están plagadas de páginas con denuncias ciudadanas anónimas donde hablan de esto. Comentó que la población también siguió con atención la información relacionada con la salida del grupo militar de élite conocido como Murciélagos, una situación que dijo generó inquietud entre los sectores. No obstante, destacó que las acciones de seguridad no se han detenido y que los operativos continúan desarrollándose en el estado.
1: En más información, Pues la materia familiar se mantuvo como la mayor carga de trabajo para el Poder Judicial del Estado durante el primer semestre de 2026, al concentrarse 7.344 juicios ingresados, representando poco más de una tercera parte de asuntos incluidos entre enero y junio en todas las materias. De acuerdo con el informe estadístico semestral del Poder Judicial del Estado, en dicho lapso se iniciaron 20.708 asuntos en todas las materias. Sin embargo, los asuntos familiares superaron a los procedimientos mercantiles, que acumularon 5.178 expedientes, a los civiles con 3.745, los del sistema penal acusatorio con 2.898 y la materia laboral con 1.543. Aunque la materia familiar continúa siendo la que más expedientes genera, el reporte mostró una disminución respecto al mismo precio de 2025, cuando se registraron 8.726 juicios, lo que representó una reducción de casi el 16% en comparación con el primer semestre de 2024, cuando ingresaron 8.003 expedientes, la baja es de alrededor del 8%. Dentro de los procedimientos familiares, la estadística refirió que los juicios intestamentarios fueron los más frecuentes durante el primer semestre de este año, con 1.551 asuntos, seguidos por los relacionados con pensión alimenticia, que sumaron 1.031 expedientes, y los juicios testamentarios con 465 casos. También se reportaron 40 procesos de adopción.
0: Vamos a más información de carácter local. Hoy le compartimos que Aguas del municipio de Durango va a premiar este viernes a sus usuarios cumplidos con una campaña titulada Rífate con Durango. Pues este viernes 31 de julio a las 2 de la tarde, Aguas del municipio de Durango va a realizar el sorteo del programa titulado Rífate con Durango, mediante el cual se va a reconocer la responsabilidad de los usuarios que se mantuvieron al corriente en el pago de su servicio durante el periodo de enero a junio del 2026. Así lo dio a conocer su director, quien es Jesús González Smith. Pues él informó que durante el sorteo se van a entregar 150 premios, que son 10 pantallas LG de 65 pulgadas, 95 pantallas Pioneer de 43 pulgadas y 45 teléfonos Samsung Galaxy. También dijo que la transmisión se podrá seguir en vivo a través de las páginas oficiales de Facebook del Gobierno Municipal de Durango y de Aguas del municipio de Durango. Pues recordó que este programa lo impulsa el Gobierno Municipal, con el cual busca agradecer la confianza y el compromiso de la ciudadanía, pues el pago oportuno permite fortalecer las finanzas del organismo y así continuar realizando obras y acciones para poder mejorar la infraestructura hidráulica, el suministro de agua potable y la atención a las familias duranguenses. Explicó que la participación responsable de las y los usuarios es fundamental para seguir consolidando proyectos que beneficien a todo Durango, pues cada usuario que cumple con el pago de su servicio contribuye directamente a que podamos modernizar la infraestructura, mejorar la calidad del servicio y realizar más obras que eleven la calidad de la vida de las familias duranguenses. Este sorteo es una forma de reconocer ese compromiso ciudadano. Por último, invitó a los participantes a seguir la transmisión y a conocer a las personas ganadoras de este sorteo que se titula Rífate con Durango, que bueno, se va a realizar con el permiso de la Secretaría de Gobernación.
1: Son ya las 8:31, tenemos una pausa, regresamos.
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1: 8:35. Funerales Garrido esta mañana está reportando el fallecimiento de Rafael Alarcón León, de 90 años de edad. Está siendo velado en Capilla 3 de Velatorios Garrido de 5 de febrero. Honras pendientes. Falleció Armando Mora Castañeda, de 44 años. Se vela en Capilla 5 de Velatorios Garrido de 5 de febrero. Honras pendientes. Falleció Roberto González Borjón, de 71 años de edad. Está siendo velado en Capilla 6 de Velatorios Garrido de 5 de febrero. Honras este viernes a las 11 horas en el Templo de San Agustín y se despide en Panteón de Oriente. Falleció José David Vargas, de 76 años de edad. Se vela en Capilla Verona de Velatorios Garrido, sucursal Casalomas, ubicada en Boulevard Durango 404 del fraccionamiento Lomas del Guadiana. Falleció Estefana Gallegos, de 85 años. Se vela en domicilio conocido en la localidad de Barrio La Loma, municipio de San Juan del Río Durango, y tiene honras pendientes. Falleció Dionisia Gutiérrez González, de 84 años. Se vela en Capilla 1 de Velatorios Garrido, sucursal Canatlán, ubicado en Independencia 210 de la zona centro de Canatlán, Durango. Sus honras son este viernes 31 a las 16:30 horas en el Templo de San Diego de Alcalá y se despide en el Panteón Municipal de Canatlán. Falleció María del Carmen Duarte Lázaro, de 68 años. Se vela en calle Josefina Ortiz de Domínguez, número 2110, Colonia Morga. Honras este viernes 31 a las 10 en el Templo de Los Ángeles y se despide en el Panteón Municipal de Canatlán. Falleció Alejandro Lozano Nieves, de 58 años. Se vela en domicilio conocido en calle Blas Corral, sin número, de la colonia 11 de Julio, en Canatlán, Durango. Honras este viernes a las 15:30 horas en el tiempo de Templo de San Diego de Alcalá y se despide en el municipio de Canatlán. Falleció José Alfredo Martínez Martínez, de 21 años de edad. Se vela en calle Santa María del Oro, número 611, colonia José Ángel Leal. Honras este viernes a las 10 en el Templo del Sagrado Corazón de Jesús y se despide en Panteón Valle de los Sabinos. Falleció María Hernández Carrillo, de 92 años. Se vela en domicilio conocido está siendo velado en Capilla 1 de Funeraria San Diego de Alcalá, en Canatlán. Honras este viernes a las 5:30 de la tarde en el Templo de San Diego de Alcalá y se despide en Panteón Garrido. De Funerales Raúl Flores nos reportan el fallecimiento de Eduardo Quiriarte López, de 51 años. Se vela en domicilio conocido en Labor de Guadalupe. Sus honras son a las 2 de la tarde en el Templo del Lugar y se despide en el Panteón del Lugar. Falleció Emanuel Escamilla López, de 21 años. Está siendo velado en Tepehuanes, Durango, y sus honras son a las 11 en el Templo de Santa Catarina y se despide en Panteón del Lugar. Falleció Rosa Hilda Flores Contreras, de 51 años. Nos reportan el fallecimiento de Manuel Gutiérrez Castañeda, de 74 años. Se vela en domicilio conocido en Mezquilatillo, en Nazas, y tiene honras pendientes. Falleció Gabino Rivera Delgado, de 74 años, y se vela en Guanaceví, Durango. De Funerales Hernández esta mañana, nos reportan el fallecimiento de Ana Elena San Román Novoa. Está siendo velada en Sala Modo Deum, de Funerales Hernández, y se despide para cremación. Falleció el contador Ángel Delgado Sánchez. Está siendo velado en Sala La Piedad. Sus honras son a las 12:30 en el Templo de San Agustín y se despide en Panteón Valle de los Sabinos. Falleció Hilario Juárez Landeros. Se vela en domicilio conocido de la colonia Luz del Día, sin número, en Peñón Blanco, Durango. Sus honras serán en la iglesia del Santuario de Peñón Blanco, hoy a las 12 del día, y se despide en el Panteón de Peñón Blanco. Es lo que tenemos esta mañana en el obituario. Tenemos una pausa breve. Regresamos en un momento con más información.
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1: El mundo del espectáculo británico sufrió una lamentable pérdida tras confirmarse el fallecimiento del veterano actor Tom Shadbolt a los 80 años de edad. Con una fructífera trayectoria que abarcó cerca de 5 décadas en el cine, la televisión y el teatro, el intérprete es recordado por sus participaciones en célebres producciones internacionales que dejaron una huella en la cultura pop. La noticia de su deceso fue confirmada el 29 de julio mediante un comunicado oficial difundido por la firma Phantom Events y respaldado por la cadena británica BBC. De acuerdo con los informes compartidos por sus allegados, el artista partió de manera pacífica durante el pasado fin de semana, rodeado del afecto de sus seres queridos. Este 29 de julio llegó a Netflix El Proyecto Final, una miniserie mexicana de suspenso que traslada el hostigamiento escolar al terreno de la venganza. La historia sigue a Tamara, una estudiante solitaria que, tras ser víctima de un ciberacoso incesante y amenazas de muerte, decide reinventarse para enfrentar a quienes intentaron destruirla. Tamara ingresa a su nueva escuela con un estilo gótico marcado y el deseo de dejar atrás secretos que juró ocultar. Su presencia activa un hostigamiento inmediato por parte de sus compañeros, quienes utilizan las redes sociales para difundir burlas y mensajes de odio de forma incesante. En medio de este clima, la joven anuncia que su proyecto final de clase consistiría en un documental sobre el ciberacoso, lo que intensifica las mofas. La trama de la serie da un giro definitivo cuando Tamara sufre un accidente provocado por las acciones de sus compañeros involucrados en el acoso. Ante la sospecha de que alguien intentó borrarla del mapa, la joven decide no desaparecer. En lugar de ceder al miedo, utiliza su supuesta ausencia para reinventarse bajo una nueva identidad estratégica. El reparto principal de esta serie incluye a Daniela Martínez como Tamara y Tristan Massé en el papel de Javi. A ellos se unen Isabel Atena, quien interpreta a Samantha, y Virgilio Delgado en el rol de Daniel. La producción busca abrir una conversación sobre el acoso psicológico y la importancia de la salud mental. El reconocido diseñador de modas Michael Costello recurrió a sus redes sociales para exponer una situación que desató controversia en el ámbito de espectáculos y modas. El creativo estadounidense denunció públicamente que ni la cantante mexicana Paulina Rubio ni su equipo de trabajo liquidaron el pago por el vestuario personalizado que confeccionó para la reciente presentación del artista en el Festival Coachella 2026. A través de un extenso comunicado, Costello también detalló la falta de respuesta y el incumplimiento del presupuesto acordado, señalando que la prenda se entregó bajo un régimen de trabajo a contrarreloj, y ese comunicado ya empezó a circular por todo internet sin respuesta por parte de la chica dorada. El diseñador enfatizó en sus redes sociales que ante la falta de liquidación por parte del equipo de la cantante, él asumió directamente la remuneración del personal de confección involucrado en el proyecto, pero hasta el momento no reveló la cifra que aún se le debe. Y es que más allá del caso particular de la cantante mexicana, el creativo utilizó su espacio para resaltar que ese tipo de situaciones reflejan una problemática constante dentro del gremio artístico y la industria del vestuario, donde el trabajo del taller suele verse vulnerado en muchas ocasiones. En los espectáculos, Liz Vázquez.
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2: Son exactamente ya las 8 de la mañana con 46 minutos. Vamos a la información de carácter policíaco. En esta mañana, hoy le compartimos que un militar retirado le dispara 4 veces a su esposa en el fraccionamiento Domingo Arrieta, pues una mujer de 61 años de edad se encuentra muy grave luego de una agresión con arma de fuego presuntamente perpetrada por su propio esposo. La víctima resultó con 4 heridas de bala y el individuo ya fue detenido. La víctima es Juana Quiñones Montenegro, de 61 años de edad, con domicilio en la calle Pedro Ávila Nevares del fraccionamiento Domingo Arrieta, mientras que el individuo detenido lleva por nombre José Antonio C.R., de 71 años de edad, a quien se le aseguró una pistola Colt 45 milímetros por parte de los agentes de la Policía Estatal. Y es que los hechos fueron reportados a eso de las 3 de la mañana por habitantes de la zona, que tras escuchar una serie de detonaciones y notar que algo ocurría en la casa de los ya mencionados, pues llamaron a los oficiales, y bueno, los oficiales oficiales se encontraron con la escena de la agresión y procedieron a la detención de don José, mientras que el personal de la Cruz Roja Mexicana se apresuró a trasladar a la fémina. La señora Juana se encuentra internada en el hospital del Issste con pronóstico reservado. Sufrió heridas en el pecho, en el cuello, en el hombro y en la pierna derecha.
3: Vamos a más información. Un percance vial registrado al mediodía de este jueves en el cruce de los bulevares Gómez Morín y Zarco movilizó elementos de seguridad y cuerpos de emergencia luego de que uno de los conductores involucrados resultó lesionado. De acuerdo con la información obtenida, el percance ocurrió alrededor de las 13 horas cuando dos vehículos colisionaron en dicha intersección, una de las más transitadas de la zona sur de la ciudad. En el hecho participó un automóvil de la marca Acura modelo 2007 color blanco, conducido por Perfecto de 58 años, vecino del municipio de Canatlán. La otra unidad involucrada fue un automóvil de la marca Hyundai línea Accent, cuyo conductor sufrió lesiones a consecuencia del impacto, por lo que fue atendido por paramédicos de la Cruz Roja. Debido a la valoración médica, el automovilista lesionado fue trasladado a un hospital para recibir atención especializada, mientras que el resto de los involucrados permaneció en el sitio para el desarrollo de las diligencias correspondientes. Elementos de la Dirección Municipal de Seguridad Pública aseguraron el área y realizaron el peritaje inicial para agilizar la circulación, ya que el accidente provocó una importante carga vehicular sobre el bulevar Gómez Morín.
2: En más información que le compartimos el día de hoy, roban la batería, equipo médico y dólares de un vehículo de un doctor en pleno centro de la ciudad. En esta mañana le damos a conocer que un médico fue víctima de un robo mientras cenaba en el centro histórico de la ciudad, donde delincuentes sustrajeron la batería de su camioneta, un maletín con equipo médico valuado en 15,000 pesos, además de dinero en efectivo y documentos personales. Pues hoy le damos a conocer que los hechos ocurrieron durante los primeros minutos del 29 de julio sobre la calle Aquiles Cerdán entre Zaragoza y Bruno Martínez, a un costado de una agencia de viajes ubicada en la zona centro. Pues de acuerdo con el reporte, el afectado, que fue identificado con las iniciales KMC de 25 años de edad y de profesión médico, señaló que dejó estacionada su camioneta Jeep Liberty modelo 2003 de color negro durante aproximadamente una hora y media mientras él estaba cenando. Pues al momento de regresar, descubrió que desconocidos habían robado la batería del vehículo, además de un maletín con implementos médicos cuyo valor aproximado asciende a los 15,000 pesos, pues también reportó el robo de una cartera con $70 y un recetario médico. Al sitio acudieron elementos de la Dirección Municipal de Seguridad Pública y de la Policía Estatal, quienes tomaron conocimiento de los hechos y orientaron a la persona afectada para que presente la denuncia correspondiente ante la Fiscalía General del Estado de Durango.
3: En más información, pues el robo de motocicletas continúa siendo un problema en el primer cuadro de la ciudad. La tarde de este miércoles se reportó el hurto de otra unidad que se encontraba estacionada sobre la calle Aquiles Cerdán, en las inmediaciones del corredor comercial del Centro Histórico de Durango. El reporte fue recibido alrededor de las 14 horas cuando solicitaron el apoyo de las autoridades tras descubrir que una motocicleta ya no se encontraba en el lugar donde se había dejado estacionada, en la calle Aquiles Cerdán, casi esquina con Constitución. De acuerdo con el seguimiento realizado por elementos de seguridad, la parte afectada informó que dejó la unidad alrededor de las 11 y fue aproximadamente a las 13 horas cuando se percató del robo. Posteriormente revisó las cámaras de videovigilancia de un establecimiento cercano. En las imágenes, según el reporte, se observa que alrededor de las 11:45, un sujeto se aproxima al vehículo y momentos después se retira conduciendo la motocicleta sin que fuera interceptado por alguna persona. La unidad robada es una motocicleta de la marca Vento, línea Lithium 4.0, color negro con naranja, con placas y de circulación identificadas y número de serie otorgado a las autoridades, registrada a nombre de una persona de iniciales de M. Datos que los agentes investigadores incluyeron en la carpeta de investigación.
2: En más información que le compartimos en esta mañana, hoy le damos a conocer que rescataron a una madre adolescente y a su hija recién nacida tras su desaparición. Y es que policías de Nombre de Dios rescataron a una jovencita de 16 años de edad y a su hija recién nacida luego de que ambas habían sido sustraídas por el padre adulto de la pequeña. Su localización se dio en una vivienda que está abandonada. Pues afortunadamente, y aunque la pequeña tiene algunas complicaciones médicas, fue reportada como estable y con una evolución favorable. Pues según los datos recopilados por las autoridades, la adolescente, es víctima de violencia recurrente a manos del individuo, por lo que fue parte de una discusión con la madre de la adolescente y abuela de la bebita. Pues a la primera oportunidad, el individuo sacó de ahí a la joven y a su hija y bloqueó cualquier comunicación, por lo que la señora denunció la desaparición y se montó un operativo de búsqueda. Fueron los agentes de la Policía Municipal quienes durante los recorridos inspeccionaron una vivienda abandonada ubicada en la cabecera de Nombre de Dios y encontraron ahí a la pequeña y a la madre con bien. Sin embargo, el sujeto ya no estaba en el lugar. El caso fue derivado a la Procuraduría para la Defensa de las Niñas, Niños y Adolescentes, que ya investiga bajo la presunción del delito de desaparición de personas.
3: Son ya las 8:53. Tenemos una pausa y regresamos.
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0: 8 de la mañana, 56 minutos. Estamos llegando ya al final de la información el día de hoy.
1: Así es, y vamos a leer rápidamente un mensaje que nos llegó a través de nuestro número de WhatsApp. Queremos felicitar con muchísimo gusto a Ignacio González y a Iggy. Dice, hasta California, son padre e hijo con todo mi cariño. Pues muchas, muchas felicidades. Esto es de parte de Lupita. Le deseamos que pasen un excelente día para todas aquellas personas quienes están cumpliendo años, quienes tienen el día de su onomástico, que por cierto, todos los que se llamen Ignacio o Ignacia, muchas felicidades. Y bueno, siendo ya las 8:56, les deseamos que pasen un excelente viernes. Despedimos este noticiero por el día de hoy a nombre de mi compañero el licenciado José Luis Chávez Peinado y se despide su servidora Miroslava Román Mendoza.
0: Finalizamos con nuestra gente y nuestras costumbres. Nosotros los esperamos el día de mañana.
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3: Hoy te hablaremos de El Jamoncillo, los diferentes sabores del dulce tradicional mexicano. Seguramente has escuchado el nombre jamoncillo y te pareció que tenía algo que ver con alguna variante del embutido. La realidad es que pertenece a la extensa variedad de dulces mexicanos tradicionales. Y para goce de los amantes de los postres, podemos encontrarlo en varios estados de México. Aquí en Durango lo encuentras mucho en el Mercado Gómez Palacio. De leche, de pepita y muchas deliciosas variantes son las que puedes encontrar alrededor del país. Lánzate a una aventura gastronómica por el estado de Durango donde puedes encontrar jamoncillo o comienza a preparar el tuyo. El jamoncillo es un dulce tradicional mexicano hecho principalmente por leche de vaca o cabra y azúcar. El dulce es una suave pero firme pasta moldeable de color café que puede adoptar la forma que el artesano desee. La nuez es uno de los ingredientes con el que tradicionalmente suele complementarse la receta a este postre mexicano. Se dice que el jamoncillo nació en la época después de la conquista, cuando los colonos españoles ya se habían instalado en México. Fray Bernardino de Sahagún mencionó al famoso dulce en algunos de sus escritos, y se cree que el jamoncillo nació en los conventos gracias a los experimentos gastronómicos de las monjas. Se especula que el dulce mexicano, conocido como jamoncillo, nació en algún momento entre los años 1543 y 1586. Algunos creen que fue en un convento de la Ciudad de México, llamado Jesús María. Otros dicen que fue el convento de Nueva Galicia en Guanajuato. Pero aquí te mencionamos los estados en México que tienen al jamoncillo como uno de los postres tradicionales. Y estos son los siguientes: Sonora, Chihuahua, Estado de México, Durango, Jalisco, Sinaloa, Guanajuato, Veracruz, San Luis Potosí y Nuevo León. En Guanajuato, la receta tradicional del jamoncillo contiene canela y nuez, mientras que en Sonora, Chihuahua, Nuevo León y Coahuila se prepara con piñón y almendra. Cuando hablamos de dulces tradicionales de México, la mejor manera de disfrutarlos es visitando sus lugares de origen y probando sus muestras artesanales. Sin embargo, al ser parte de la tradición gastronómica de una región, es natural que existan recetas caseras y que, como pasa con la gastronomía, cada lugar tiene su propia manera de hacerlo. Estos fueron datos que quizás desconocías del jamoncillo. Esta información fue obtenida de mexicodesconocido.com.mx.
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2: Hola, ¿qué tal mis hermanos de luz, mis hermanos de fe? 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
4: Reciban un cordial saludo, reciban un saludo fraternal de este su amigo y servidor, el maestro Juan Diego, que nuevamente está aquí el día de hoy, como todos los santos días. Este su amigo y servidor, el maestro Juan Diego, está aquí listo y presto para poderle a usted, hermano de mi alma, ayudar a retirar y apartar toda maldad, todo daño, toda perjudicación que venga afectándole su cuerpo, su alma, su espíritu. Esta persona que está enferma, esta persona que ya está cansada de tanto batallar, de tanto ir y buscar ayuda por un lugar y por otro, y no encontrar ninguna solución ante esta dificultad. Si usted, hermano de mi alma, que en esos momentos está sufriendo en silencio, yo lo invito para que se comunique en este instante, para que llame en esos momentos, para que me haga esa pregunta, la pregunta más importante de su vida. Saber si viene siendo víctima de una maldad, de un daño, de un trabajo oscuro o negativo, el cual hayan realizado o hayan hecho en contra de su vida, con el fin de perjudicarle o de dañarle a usted su vida. Recuerde que en esta vida se mueren más personas de envidias que ni siquiera del mismo cáncer. Personas que no se tientan el corazón con fin de perjudicarle, de dañarle, de verlo a usted completamente tirado postrado en una cama, de verlo a usted completamente infeliz, de que no pueda tener esa armonía, que no pueda tener esa paz, esa tranquilidad alrededor de su hogar, que quieren destruir, que quieren opacar cualquier relación, que los quieren ver completamente destruidos, acabados y completamente solos. Si usted, hermano de mi alma, en esos momentos se está dando cuenta que se está derrumbando, que se está derrumbando su relación, que se está destruyendo su familia, que sus hijos se están perdiendo en el mal vicio, que sus hijos se están perdiendo en las drogas, en el alcohol, que usted se está dando cuenta que ese negocio que era próspero, que ese negocio que tenía prosperidad, que las personas llegaban y ahora las personas cada día se están alejando, se están apartando o pasan por su negocio pero solamente pasan de largo sin llegar. ¿Por qué? Porque han podido haber arrojado una porquería, una maldad alrededor de este negocio, pues para poderlo ver fracasado, para poderlo ver destruido. Usted, hermano de mi alma, que labra la tierra, usted que trabaja en el campo, usted que tiene los animalitos y se le están muriendo repentinamente, se le están muriendo sin explicación, sin razón alguna, pues hermanos de mi alma, aquí está el maestro Juan Diego, para que usted me pueda llamar, para que me pueda usted preguntar si viene siendo víctima de algo oscuro, de algo negativo, o simplemente usted me regala su fecha de nacimiento. Yo la voy a estudiar, la voy a analizar y le digo a ciencia cierta, ¿quién le quiere? ¿Quién le miente o quien le engaña. Comuníquese.
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4: Tenemos una llamada en estos momentos. Regáleme su fecha de nacimiento, por favor.
5: 29 de agosto.
4: ¿De qué año?
5: De 1951.
4: 29 de agosto de 1951. Persona regida por el signo zodiacal de Virgo. Sí. Hermanito de mi alma, veo que su ángel protector es Rafael. En estos momentos me está marcando aquí que el planeta regente para usted es Mercurio, metal el Mercurio. Color para usted es el color azul. Piedra vibratoria es el zafiro y el día favorable para usted es el día miércoles. Aquí alrededor de esa fecha de nacimiento veo un hombre con mucho esfuerzo, veo un hombre con mucha dedicación, una personita bastante luchoncita, bastante trabajadora, una persona incansable, que a pesar de que usted con los años se ha dado cuenta que se han presentado cosas buenas para usted, últimamente las cosas vienen de mal en peor. El dinero veo aquí que no luce y no rinde, lo que agarra con una manito se le fuma con la otra, como agarrar el puñado de agua, ¿verdad?
5: Sí.
4: ¿Sabe por qué, hermanito del alma, usted no ha podido salir adelante ni ha triunfado en su vida? Porque usted toda la vida ha estado cargando a cuesta una cruz, la cual no le corresponde a usted. Toda la vida ha estado cargando una cruz, la cual le han dejado, como que dice, le han heredado a usted, porque alrededor de sus papás hicieron un trabajo de maldad y daño, y este trabajo, en vez de que cayera a ellos, cayó fue a usted. ¿Me hago entender?
5: Sí.
4: Por eso usted siempre ha intentado y ha luchado y ha querido salir adelante y no ha podido. Y hasta que usted lo erradique y saque esta maldad, así vas a seguir, así vas a permanecer. O usted ha sido una persona que ha tenido mucha riqueza y de un momento para otro se cayó y volvió y quedó en la nada.
5: Sí, cierto.
4: O usted fue una persona con mucha riqueza y quedó en la nada.
5: Exacto.
4: Exactamente, ¿por qué? Porque hicieron este trabajo de maldad y daño, porque hicieron esta porquería para que no pudiera usted estar bien, para que usted estuviera fracasado, para que usted estuviera desdichado. Para eso es importante y necesario, hermanito del alma, que usted ya rompa esa cadena, que usted desate esa cadena que en estos momentos me lo ha tenido en tanto fracaso, en tanta desdicha, para que usted pueda salir adelante. Nunca es tarde en la vida. Entonces, si usted quiere que yo le ayude, sí es necesario que usted venga aquí conmigo para que podamos retirar y apartar esa maldad.
5: Sí.
4: ¿Cuándo cree usted que pueda venir?
5: Mire, yo, francamente, tal jueves que viene, porque el jueves es cuando me cobro.
4: Uh-huh. Claro, yo lo espero aquí el día jueves, no hay ningún problema. El día que usted decida, el día que usted quiera, aquí las puertas están abiertas todos los santos días. Yo le puedo atender el día que usted quiera.
5: ¿Quién es la persona que me hizo eso, verdad?
4: Claro, yo le tengo que mostrar, le tengo que enseñar el rostro de ese enemigo oculto, o le tengo que decir el nombre de esa persona para que sepa usted de quién cuidarse. No para que vaya a tomar venganza, ni para que vaya a tomar represalias, sino para que usted se pueda apartar y retirar.
5: No, sí, está muy bien.
4: ¿Sí me entiende? Entonces, vea, el día jueves que usted vaya a venir, tráigase agua bendita. Apunte que lo que no se apunta se olvida. A ver,
5: permítame.
4: Tráigase agua bendita.
5: Permítame.
4: Sí, tranquilo. No se tarde, de eso que, sí, hermanito de mi alma, porque estamos en estos momentos al aire.
5: A ver, agua bendita.
4: Agua bendita. Se va a traer, por favor, una veladora blanca de vaso.
5: Veladora.
4: Blanca de vaso. Se va a traer un pañuelo, un paño de color blanco.
5: ¿Un paño?
4: Un paño de color blanco.
5: De color blanco. Uh-huh. Muy bien.
4: Se va a traer 3 varitas de incienso, de copal.
5: Sí.
4: Y una cabecita de ajo.
5: ¿Varitas de incienso?
4: Incienso de copal. Si no lo consigue, yo aquí lo tengo.
5: Ah, muy bien.
4: Y se va a traer, por favor, una cabecita de ajo macho.
5: Cabecita de ajo.
4: Uh-huh. De ajo macho.
5: Ya con macho.
4: Sí, exactamente. Sí, bendiciones, hermanito de mi alma. Así mismo usted puede encontrar un cambio, así mismo usted puede encontrar una solución. Así mismo usted, hermano de mi alma, puede darse cuenta de que lo que yo digo y hago es 100% garantizado, de que usted va a cambiar su vida. Que si yo le digo a usted que existe o que hay algo negativo, que hay un trabajo de brujería o de maldad que hayan hecho, pues igualmente tengo que mostrárselo, tengo que enseñárselo para que usted pueda tener esta, pues esa tranquilidad, esta armonía alrededor de su vida. Así es que usted acérquese, llámese, llame y busque una forma de cambiar su vida. Ya no siga sufriendo ante este problema, ante esta dificultad, de tantos pleitos, de tantos problemas que tiene usted en su hogar. Su pareja, su compañera, su compañero ha cambiado mucho, ya no es esa persona que era de antes, sino que mantiene distante, corajuda, con rabia, con resentimientos, que esta relación que cada día se está destruyendo y se está acabando a pedacitos, así mismo usted puede encontrar este cambio, esta solución total y definitiva ante ese problema. Si usted, hermano de mi alma, se está dando cuenta que sus hijos se están perdiendo en el mal vicio, sus hijos se están cambiando, ya no son esas personas que eran de antes, sino que cada día los mira usted más distantes, que cada día lo mira usted como con más rabia, con más resentimiento, ahí nos podemos estar dando cuenta que realmente hay algo oscuro, que hay algo negativo que nos puedan estar haciendo, tanto como a ellos, como a nosotros como padres. Digo padres porque pues cuando uno es padre igualmente se involucra en ello, uno como padre, para que sufra, porque ¿por dónde más nos pueden poner a nosotros como padres a sufrir? Por nuestros hijos. A mí, hágame lo que quiera, a mis hijos no los toque. Y si igualmente hacen algo perjudicando a sus hijos, pues ahí mismo les están dañando, hermanitos de mi alma. No permita que destruyan y que acaben esta relación. Este hombre que viene sufriendo de impotencia sexual, esta persona que ve que su problema cada día está más grande y que incluso le está formando problemas y dificultades alrededor de su vida sentimental, tengo secretos para poderle ayudar a que cambie, a que pueda encontrar un cambio y pueda encontrar una solución. Si usted, hermana de mi alma, que ha hecho o ha tomado tratamientos pero no ha podido quedar en embarazo, comuníquese.
6: A continuación escucharemos juntos un testimonio de una persona valiente, de alguien que decidió enfrentar sus problemas y que buscó la ayuda del maestro Juan Diego. Y él con su sabiduría ha logrado detectar el mal y alejarlo para siempre de su vida. Escuchemos.
7: Estoy aquí dando este testimonio porque sí me sentía yo muy mal. No hay veces que no podía ni dormir. Me sentía desesperado, cansado, pues igual baja autoestima. Realmente me iba muy mal hasta que escuché este grupo que está aquí para ayudarnos. Fue cuando tomé la decisión de venir aquí con ellos para que me ayudaran. Vine por ayuda realmente y pues sí, ahorita ya me siento mejor. Ya tengo ganas de salir adelante, de superarme, de seguir viviendo, porque antes realmente no, ya hasta pensaba, no sé, ya no quería ni vivir por lo mismo de los problemas que tenía. Ya he notado las mejorías en cuanto a anímicamente, emocionalmente, espiritualmente, ya hay mucha diferencia en eso, y pues sí, les recomiendo mucho que vengan a visitarlos, porque sí les ayuda mucho, sí sirve mucho. Cuando se sientan desesperados, que sientan que algo les está saliendo mal, que están teniendo problemas económicos, amorosos, sentimentalmente, en todos los aspectos, realmente sí les recomiendo que vengan a visitar, y pues realmente yo estoy muy agradecido con el maestro.
6: Así es como las personas agradecen al maestro Juan Diego, después de haber recibido el consejo y la ayuda para salir adelante. Usted puede ser el próximo, no dude en llamarnos o mejor aún, en visitarnos y ser una de las personas que pueden decir, yo salí adelante con la ayuda del maestro Juan Diego. Continuamos.
4: Ya se nos terminó el tiempo, ya tengo que despedirme de todos ustedes. Paz y armonía, mis hermanos del alma.
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0: Gracias, Miguel.
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2: Es mediodía. Hagamos un breve paréntesis en el trayecto diario de nuestra vida y elevemos al cielo una plegaria como muestra de gratitud.

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4: Y esta va para la que anda diciendo que es mi ex. ¡Jálese, compa, Nitro!

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2: Y en el nombre poderoso de Dios, Padre Celestial, les damos la bienvenida a una emisión más de su programa Caminos de Luz, un programa de orientación, normas y pautas para un mejor vivir. Quédese ahí con nosotros estos minutos, donde le vamos a decir a esas personas que nos escuchan, le vamos a decir con claridad y exactitud qué está pasando, qué es lo que origina esa enfermedad, esa dolencia, esa mala energía en su negocio. Un negocio que antes era próspero, un negocio que antes era grande, pero que hoy no fluye ni produce. Esas discusiones, esos problemas con su pareja, sus hijos, esa mala racha en el dinero, en el amor, esas crisis de ansiedad, estrés, depresión. Escuché muy bien, porque a través de un estudio cabalístico y la ayuda de las cartas del tarot, le vamos a realizar una revelación del mal que le están haciendo. ¿Y quién es la persona que se lo está mandando a hacer? Eso es muy importante. Aquí le vamos a mostrar el rostro de la persona. Si usted nos llama, llámenos, reciba una consulta. Descubramos qué es lo que está pasando, cuál es el tipo de mal que le han hecho. Y por supuesto, de acuerdo a esto, le realizaremos un tratamiento, un estudio especial para poder ayudarle, para poder sanarle y curarle, retirarle de raíz ese demonio, retirarle de raíz ese mal puesto que le han realizado. Personas malintencionadas, personas que le envidian, personas cercanas que le quieren ver mal, destruido, destruida, mi amiga, mi hermano.
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2: Vamos a despejar sus caminos de luz, vamos a limpiar toda porquería que le hayan dado a beber, todo mal. Vamos a romper cualquier ritual, hechizo de brujería que le hayan puesto. Mi hermano, mi hermana, si usted le está pasando esto, o presiente cosas raras o extrañas, no siente paz, no puede dormir, siente que escucha cosas raras, se siente cansada, usted, amigo, se siente agotado. Hermanos, llámenos, llámenos ahora mismo y actuemos cuanto antes. No espere a que sea demasiado tarde. Llame ya.
3: No espere más. Llame ahora mismo y reciba la orientación que usted necesita. Descubra si lo que está padeciendo es un mal puesto, un salamiento, un hechizo o cualquier tipo de brujería.
2: Qué bueno es compartir con nuestros hermanos en este espacio Caminos de Luz. Ya tenemos llamada en línea. Sí, ¿con quién tengo el gusto?
4: Julio Sánchez.
2: Julio Sánchez. Fecha de nacimiento, Julio.
4: Febrero 5 del 1978.
2: Febrero 5 del 78. Eres de Acuario, Julio. Aquí me marca un fuerte dolor en tus pies. Además, ese dolor se pasa hasta las rodillas. Y esto es a raíz de algo que encontraste de un tiempo para acá, una cosa rara, extraña, la entrada de tu casa.
4: Sí, es verdad, porque me da mucho dolor en las dos. Sí, también con mi trabajo, ¿no? Pero de todas maneras, sí que no es verdad.
2: Julio, ocupo mucha fe, ocupo tu fe y tu confianza para poderte ayudar, porque esto que sientes es a causa de un mal puesto, de un maleficio, de una brujería. Visítanos porque te vamos a liberar, te vamos a curar de ese mal de una vez por todas. ¿Sí quieres curarte?
4: Claro que sí, maestro. Sí, me quiero curar. Claro que sí.
2: Ok, nos vas a visitar hoy mismo si es posible. Gracias por tu llamada. Que Dios te bendiga.
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2: Seguimos brindando esa orientación, seguimos invitándole para que usted participe de nuestro programa, para que llame en este momento a nuestras líneas psíquicas, para que se comunique. Para eso estamos, cada uno de los ministros, para llevarle a encontrar esa luz, ese camino correcto hacia la felicidad, hacia el éxito. Descubra quién es ese enemigo oculto que le engaña, que le traiciona. Nosotros le vamos a mostrar el daño. Nosotros nos comprometemos a mostrarle la persona, el rostro de esa persona que le está realizando ese trabajo, que le está realizando ese daño, esa brujería, estos trabajos dañinos que acaban y destruyen su vida, que en la mayoría de los casos son por envidias.
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2: Avanzamos en nuestro programa y ya tenemos oyente en línea, tenemos llamada en este momento. Sí, ¿con quién tengo el gusto?
4: Luis Suárez.
2: Luis Suárez, Luis Suárez. ¿Fecha de nacimiento, Luis?
4: Abril 21 de 1969.
2: Abril 21 del 69. Eres del signo Tauro. Aquí me muestra, me marca claramente que hay alguien que está interfiriendo en tu vida, está interfiriendo en tu paz, en tu tranquilidad. Es una mujer que te está destruyendo, que está acabando y arruinando tu vida a través de malas energías. Por otro lado, también vienes teniendo problemas con las drogas, te sientes endrogado, cada día te endrogas más. Le prometes a tu familia que no lo vas a volver a hacer, pero no les cumples, vuelves y caes.
4: Sí, es verdad, estoy sumido en un agujero negro en donde he querido y me he podido.
2: Dime una cosa, Luis, ¿quieres cambiar tu vida? ¿Quieres acabar con este problema que tienes?
4: Sí, claro, quiero cambiar, quiero que cambie todo eso, porque la verdad, vivir con esta situación no es agradable, es un infierno, y de verdad, por eso estoy hablando con ustedes.
2: Mira, te voy a decir una cosa, en tu pasado, tuviste una mujer con la que acabaron mal, con la que acabaron en discusión. Y esta mujer juró vengarse y a través de una fotografía te está velando, te está rezando, te está realizando una brujería. Por eso que estás hundido en esta mala vida y aunque quisieras salir de este mundo no lo logras, porque es una energía negativa que está en contra tuyo y te ha hecho caer hasta en la depresión, hijo.
4: Sí, es cierto, estoy sumido en una depresión, alcoholismo, no lo puedo dejar y el alcohol me lleva a consumir droga. Es por eso que he cometido actos que no me siento orgulloso y necesito ayuda, y por eso estoy hablando con ustedes, porque he caído en la desesperación.
2: Bueno, nos vas a visitar cuanto antes, vas a traer una botella con agua bendita, 3 limones verdes y 3 cucharaditas de sal. Sal de tu casa, hijo de Dios. Con esto te vamos a liberar, porque lo que te están haciendo es que están manipulando tu mente y por eso todos esos problemas, esos vicios, y no puedes tener la paz. Con esto que vamos a hacer es este despojo, esta liberación, vas a poder estar bien con tu familia, vas a poder recuperar la paz, la felicidad, la tranquilidad.
4: Inmediatamente reuniré los elementos que me está diciendo y lo voy a visitar inmediatamente, porque la verdad no puedo seguir así. Y la verdad sí necesito que ustedes me ayuden.
2: Ok, hijo de Dios, te esperamos, que Dios te bendiga. Gracias por tu llamada.
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2: Yo sigo invitándole, yo sigo insistiéndole para que usted llame ahora mismo, para que se comunique a nuestras líneas telefónicas, para que encuentre esa ayuda y esa solución que tanto estaba esperando, que tanto anhela, porque ha perdido su salud, porque ya no le va bien en los negocios, mala racha, todo lo que emprende en su vida le sale mal, siempre decaen sus negocios, su dinero no le rinde, le traicionan, le engañan, su pareja se ha ido. En el hogar todo es un caos, se ha convertido en un campo de batalla, hijos rebeldes, hijos entregados al vicio, a la drogadicción. Usted, mi hermano, que está atrapado por el vicio del alcohol, a raíz de esto tiene problemas en su hogar, en su familia. Llámenos si usted tiene un problema, una dificultad que hoy le tiene sufriendo. No espere más. Esta es la oportunidad de que usted encuentre esa solución definitiva. Si lo que usted tiene es un problema de brujería, si lo que a usted le han dado es un bebedizo, si lo que usted le están haciendo es un alumbramiento, un entierro o cualquier tipo de mal, le vamos a realizar un tratamiento donde le vamos a decir quién es la persona que le está realizando este daño, que le está realizando este mal. Le vamos a mostrar el rostro de esta persona y, por supuesto, le vamos a hacer expulsar toda esa porquería que le han dado a beber. Le vamos a hacer expulsar ese daño. Le vamos a hacer trasbocar todo ese mal que usted tiene en su cuerpo, en su organismo, y no le permite ser feliz. Está bloqueándole su vida, está bloqueándole su paz, su tranquilidad, su armonía, robándole su felicidad, mi hermana, mi hermano. 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
2: Y por eso yo le invito en este momento para que ustedes, mis hermanos, desde sus hogares me acompañen con esta oración que vamos a realizar para aquellas personas que necesitan atraer abundancia y prosperidad en sus vidas. Espíritu Santo de Dios, tú eres el que me da la sabiduría e iluminas mi camino. Permítenos que tengamos prosperidad en abundancia y hasta que sobre y abunde de todo bien. Espíritu Santo, en tu nombre yo abro mi corazón y mi mente a ti, para recibir con infinito agradecimiento hoy y siempre la prosperidad que solo viene de tu mano poderosa. Sé que se multiplicarán en todo el universo y seremos miles agradeciéndote infinitamente por tu inmensa generosidad. Amado mío, te amo, te alabo, te adoro, así es y será. Hijos míos, y de esta manera llegamos al final de nuestro programa. El tiempo se nos ha agotado, el tiempo en la radio es muy corto, pero yo le invito para que usted siga llamando, para que tome nota de las líneas telefónicas y podamos estar en contacto lo más pronto posible. Usted que tiene ese problema, esa dificultad, no espere más, llame ya. En cualquiera de los horarios estamos dispuestos para recibir su llamada, para atenderle, para ayudarle, para entregarle esa solución que usted tanto necesita. Mis hermanos, que Dios los bendiga y Dios me bendiga. Hasta pronto.
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0: espectacular viernes. Hoy es viernes, el último día del mes de julio. Ya, gracias a Dios, ya se acabó julio, Se me hizo eterno, se me hizo largo julio.
1: Hoy es viernes, la pachanga va a empezar. Que grite todo el mundo, que grite sin parar.
0: Hoy es viernes, la pachanga va a empezar. ¿Qué onda, pues? ¿Cómo están? ¡Qué gusto, qué placer saludarlos en este viernes maravilloso, viernes espectacular, viernes bonito! Viernes 31 de julio, ya llegó el fin de semana, ya llegó, ya está aquí. Y qué delicia, qué agasajo, qué bonito, qué bendición, la neta, ¿Cómo están? Para mí es un gusto, es un placer saludarlos a través del 103.7, la mejor FM.
1: Hoy es viernes, la pachanga de empezar.
0: Que grite todo el mundo, que grite sin parar. Hoy es viernes, la pachanga va a empezar.
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0: Oigan, qué rico, qué rico y qué delicioso que ya es viernes. Ande, y luego aparte es viernes, el último fin de semana de la villista. Y déjame decirte que voy a presumir la neta, Gracias a ustedes, y los números no mienten. Hoy sí subo a redes sociales lo que les platiqué ayer, ¿verdad? Somos el programa favorito de las tardes, con más de 5,000 puntos arriba. Somos el programa favorito de todo Durango, Así es, de las 4 de la tarde a las 7 de la tarde, o sea, cuando está un servidor.
1: Con cumbia o reggaetón.
0: Tenemos el rating, tenemos el control de la radio de Durango. Y de verdad, el segundo lugar está muy retirado. Muy retirado de un servidor, entonces, gracias a ustedes. Gracias a ustedes, estamos en ese lugar, les dedico eso porque es para ustedes y es de ustedes. Así es, gracias. Me atrevo a decir que ya me van a andar buscando de las otras estaciones. Ya me van a querer llevar a las demás empresas. Pero no, hombre, yo soy feliz aquí en Arma Radio.
1: Que grite todo el mundo.
0: Que grite sin parar. Y muy, muy probablemente, muy seguramente, me está escuchando ya la competencia.
1: Que grite.
0: ¿Por qué? Cuando pasa eso, la competencia se pone muy atenta a escuchar a quien tenga el número uno. Para ver qué hace. Bueno, entonces dice, bueno, este viejo entra gritando, ya pone al locutor que grite. Ya tiene ponte a trabajar, ponte a trabajar. Ya tiene, no sé, ya lo ponen. Entonces, muy probablemente que no se les haga extraño que después la otra, la competencia tenga, no sé, se dejó venir el pueblo. No sé, es que son tan creativos. Entonces, para mí es un gusto, es un agasajo estar en ese lugar, ¿verdad? Gracias a ustedes. ¿Cómo andan? Ya llegué, ya estoy aquí, vengo bien feliz, vengo bien contento. Pero sobre todo vengo bien emocionado para complacerlos, ¿eh? Ustedes mandan, ustedes deciden qué quieren hacer en este viernesito, ¿una cheves o qué? Oye, saludos para mi Diana preciosa que me está escuchando. Y saludos también para mi Betty, las presionotonotonotas. Estas preciosas, que ya las extraño. Ya las quiero ver. Pero como son las de las Curay, las que no se pueden tocar, las que no se pueden ver, pues está complicado coincidir con ellas. Porque como yo me la paso trabajando, ellas nomás ahí van cada y nunca, pues está complicado verlas, ¿verdad? Pero les mando un saludo a estas preciosas que me están escuchando en este momento, Saludos para mi Betty, para mi Diana, preciosas. Les mando un besote, un abrazo.
1: Hoy es viernes,
0: la Betty que nos invite a comer.
1: Todo el mundo,
0: la Betty ahorita trae billetes.
1: Hoy es viernes, la
0: ahí luego les paso la dirección para que vayan y la busquen, Le acaban de dar como 50,000 pesos.
1: Que griten sin parar. Hoy es viernes, la pachanga va a empezar.
0: Así que pues bueno, trae lana ahorita la Betty.
1: Que griten sin parar.
0: A ver, entonces vamos a ver quién más anda por acá en mi WhatsApp. ¿Quién ya está aquí con nosotros a través del WhatsApp 618-233-2010, 618-233-2010? A ver, vamos a ver quién ya está en sintonía en este viernesito rico, sabroso, El día de ayer por allá nos fuimos a los Invasores y a los Cardenales y cállese los ojos, Cállese los ojos, un Concierto 10 de mil, la neta, ¿eh? La neta, estaba para llorar, estaba para cantar, estaba para bailar, estaba... No, cállese los ojos. Después nos pasamos allá al Palenque, quien estuvo Víctor Mendivi, la verdad... Pues no son mis gustos, pero había demasiado chavitos. Usted se ubica a chavitos de 15, 14, 16, 17 años que estaban disfrutando la música de este artista, de Víctor Mendívil, ¿verdad? ¿Quién es? Pues usted busque, libera, y usted juzgue, usted mismo juzgue y diga, ¡ay, qué padre, ¿verdad? Yo así ayer dije. Pero bueno, dice por acá, buenas tardes, Manuel, que tengas un excelente fin de semana. ¿Me podrías poner la canción Tu Maestro de Cumbre Norteña, por favor? Gracias. Saludos desde Phoenix, Arizona. Saludos.
1: Que griten todo el mundo, que griten sin parar. ¡Hoy es viernes!
0: Tu Maestro.
1: Changa de empezar. Que grite todo el mundo, que griten sin parar.
0: ¡Hoy es viernes! ¡Hoy es viernes!
1: La pachanga de empezar. Olvidemos el trabajo, los trastes que lavar.
0: Tu maestro, dicen que soy tu muñeca, que ya nada más. Dice Manuel, pregunta solamente. ¿Cuándo regresa la chula? Disculpa. El lunes.
1: Hoy es viernes, hoy es...
0: Mi Benny, buenas tardes. Para mandar saludos a el niño pelos de perro de mecánico. Y para el cholo, cara de bruja, con la rolita de la profecía de los tucanes de parte de su patrón Giovanni. Ah, y para mi maestro mayor, el maestro Manuelito. Bonito.
1: Viernes, hoy es viernes. La pachanga va a empezar con pasito duranguense.
0: Ahí está para estos viejos chambeadores. Dice, hola, meño, ¿me puedes poner Suspiros de los Ávila? Y siga con su entrada triunfal. Me encanta, gracias.

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10: Seguimos con Maya, son las 4 de la tarde ya con 33 minutos. Las 4 de la tarde con 33 minutillos.

0: Montes. Dice, hola, buenas tardes. Hoy es viernes y quiero ir a ver a la guerra de bandas. ¿Cuánto irán a cobrar y dónde será? La verdad no desconozco cuánto le van a cobrar, pero lo que sí es que es en la explanada de los grandes, ahí en las expobandas. Ahí es este evento de las bandas el día de hoy. Va a estar muy bueno, va a estar muy bueno. Si me ven, me saludan, voy a andar por allá, voy a andar por allá. A ver quién dice por acá. Hola, buenas tardes.
1: Jale, mi Manuel, buenas tardes.
0: Buenas tardes. Oye,
1: ¿me podrás poner una rolita de Polurías? Se llama creo se llama Aunque Me Duela. Ay, porfa, Manuel, que ando triste porque me cortó la chula ya.
0: Ah, qué caray. La chula anda bien rara, quién sabe qué traiga. A mí también ni me han mandado mensajes ayer, desde ayer. Y pues no, quién sabe qué traiga la morra, eh. A ver. Aunque me duela. Ya está. A ver, dice. A ver, espérame, me mandó un mensaje. Ah, hijo, ya anda pisteando el viejo. ¿Qué? Marcar, ok. Dice, hola, buenas tardes. ¿Me puedes complacer con la canción de mi bonita de la energía norteña? Gracias, bonito viernes. Y un saludo para mi hermano, que hoy es su cumpleaños. Nos escucha en Parras de la Fuente. Ay, perrones, ya está. Saludos para tu hermano, que el día de hoy es su cumpleaños. No me dices quién es, cómo se llama, pero ahí está el saludo para tu hermano, que el día de hoy está cumpliendo años. Hasta allá, hasta Parras de la Fuente. A ver, entonces... Ah, mi bonita. A ver, onta, mi bonita. Ya me dio hambre. Ya me dio hambrota. Hambrota. A ver, entonces déjame voy a la música para complacerlos. Dice, ya tronó. Sí, ya me di cuenta, mijo. Échale ganas, provechito. Provechito con ese caguamón que me mandaste. Así que vámonos a la música. A ver, espérame. Vámonos para complacerlos de una vez, ahí a través del WhatsApp, 618-233-2010, es Polurías y la Máquina Norteña, se llama Aunque Me Duela, aquí, no más.

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3: ¿Sabías que Charles Darwin, el científico que cambió para siempre nuestra forma de entender la vida en la Tierra, probablemente era intolerante a la lactosa?
4: ¿Que se casó con su prima,
3: tuvo 10 hijos y pasaba sus días encerrado en casa, enfermo, escribiendo cartas? Hoy no vamos a hablar de Darwin de los libros de texto. Hoy vamos a conocer a Charles, al ser humano detrás de la teoría. Charles Darwin nació en 1809 en Inglaterra y vivió durante la época victoriana,
4: un tiempo de esplendor científico,
3: pero también profundamente religioso y conservador. Darwin era parte de ese mundo. No fue ningún rebelde social. Venía de familia acomodada, con recursos suficientes para dedicarse a investigar sin preocupaciones económicas. Uno de los grandes retos hoy es ver a ese Darwin más humano, entender su contexto, porque la gente del siglo XIX tenía otras ideas, otras lógicas. Y aquí viene un dato que rompe mitos. Cuando Darwin se subió al barco Beagle, no tenía idea de qué era la evolución.
4: Y cuando se bajó tampoco.
3: Fue hasta 2 años después, entre septiembre y octubre de 1837, que su pensamiento dio el gran salto. Las especies sí cambian, pero guardó esa idea durante 20 años, hasta que en 1858 recibió una carta de un joven llamado Alfred Russel Wallace, quien desde Indonesia le contaba que había llegado a las mismas conclusiones. Esa carta lo sacudió y lo obligó a publicar por fin El origen de las especies en 1859. Después del viaje, Darwin se casó con su prima Emma Wedgwood y tuvo 10 hijos. Estaba enfermo crónicamente y casi no salía de casa, pero escribió cartas. ¡Miles de cartas!
4: Se conservan más de 15.000.
3: Dirigidas a amigos, familiares, médicos y científicos de todo el mundo. En ellas, habla de sus problemas económicos, de sus días buenos y malos, del dolor por la muerte de su hija Annie, que falleció a los 10 años, y que, según se cuenta, era la que más quería. Durante años, se especuló que Darwin había contraído el mal de Chagas en Sudamérica o que padecía males psicosomáticos. Pero un análisis detallado de sus cartas,
4: realizado por el médico Mike Dixon y el historiador Gregory Radick,
3: concluyó algo mucho más sencillo. Era intolerante a la lactosa, una condición común que explica muchos de sus síntomas. Dato para cerrar con orgullo. Las ideas de Darwin llegaron a México en francés alrededor de 1870, de la mano de Santiago Sierra, hermano de Justo Sierra, quien las publicó en el periódico El Libre Pensador bajo el seudónimo Eleuteros. En nuestro país, el darwinismo no generó grandes debates biológicos, pero sí encendió discusiones políticas y filosóficas entre los pensadores del siglo XIX. Así que la próxima vez que pienses en Darwin, no imagines solo al sabio con barba blanca en un retrato. Piensa en un padre de 10 hijos que escribía cartas sin parar,
4: que le dolía el estómago después de tomar leche
3: y que necesitó 20 años de dudas para publicar la idea más poderosa de la biología. Porque la ciencia no la hacen dioses, la hacen personas de a pie. Con información del doctor Juan Manuel Rodríguez Caso, de la Facultad de Ciencias de la UNAM. Les saluda Mónica Genis.
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7: ¡Ale! Seguimos con Maya. Solo nos separan 12 minutos ya para que dé las 5 de la tarde. 12 minutos y van a ser las 5 de la tarde. Y aquí andamos a la hora a través del WhatsApp 618-233-2010. 618-233-2010. Aquí nomás, en La Mejor FM.

0: la pachanga va a empezar. Oye, dice por acá, buenas tardes. ¿Puede ponerme la canción de La Mejor de Todas? Gracias.
1: La pachanga.
0: Ok, La Mejor de Todas. A ver, a ver, a ver, a ver.
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0: La Mejor de Todas.
1: Hoy es viernes, hoy es viernes.
0: De Banda El Recodo, ¿verdad?
1: Que grite todo el mundo.
0: A ver,
1: que griten sin parar. Hoy es viernes, hoy es viernes. La pachanga va a empezar.
0: Aquí está, aquí está.
1: Oye, viernes, oye,
0: a ver, ¿quién más anda por acá? A ver, a ver, a ver, a ver. Dice, ¿me puedes poner la canción del Moro de Tepehuanes con los norteños de Ofinaga? Por favor, y saludos desde las Casitas Nuevas. Y un ponte a trabajar, por favor, Roque. Ahí le va la gente de las Casitas Nuevas, ¿eh? Ahí le va, mire.
2: Ponte a trabajar, huevón. 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
0: El Moro de Tepehuanes. A ver, a ver, a ver, a ver. De los norteños, ¿verdad? Me llaman el chuparrosas porque ando de flor en flor. Ya está, pues, ya la tengo aquí listas, puestas y dispuestas. Estas rolitas para complacerlos ahí a través de mi WhatsApp, 618-233-2010. ¡Es el Moro! ¡Hasta parece que es viernes, padrino! Y ya besando sede, después de las 5 de la tarde, los únicos que toman agua son las macetas, ¿eh? Así que con estas rolillas quiero que se emocionen. Quiero que le den el primer traguillo a la caguama, lo que tengan ahí a un lado, denle un traguillo. Aquí nomás, en La Mejor FM, buenas tardes.

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1: Seguimos con más, ya son las 5 de la tarde, ya con 18 minutos, las 5 de la tarde con 18, aquí andamos a la orden, puestos y dispuestos para complacerlos, para que me digan lo que ustedes gusten, manden y deseen ahí en el WhatsApp, la segunda hora de programación, la segunda hora que estoy con todos ustedes cuando ya son las 5 con 17 minutillas. A ver, vamos a ver quién anda por acá, en el WhatsApp, mándame un WhatsApp, ¿verdad? Ay. Yo ya me dio hambre. Yo me acordé que no había comido, ya me dio hambre. Dice, por favor, un saludillo para Pilongo, porfa. Ok, saludos para el Pilongo. Dice Manuelito, puede poner la rola. La de ayer la vi por la calle de los Rieleros del Norte. Con saludos para los papis de Libero Las Magnolias, que les gusta el piloncillo. Besos en el Sin Esquina. Saludos a estos viejos de Libero Las Magnolias, ¿eh? Saludos a estos viejos que nomás quiero pasar por ahí. Ya lo ubiqué dónde está. Voy siempre por aquellos rumbos porque por allá vive alguien, ¿verdad? Uno de mis hermanos por allá vive por aquellos rumbos. Ya le está ahí. Nada.
2: Soy el viernes, la pachanga va a empezar.
1: Entonces siempre me dan ganas de pasar y saludarlos a estos viejos de Libro Las Magnolias, pero pues no, ¿verdad? A ver qué dice por acá la Maricruz Montelongo. Buenas tardes, Maricruz, ¿cómo andas?
3: ¿Qué onda, Manuel? Hola. Oye, dime. Para pedirte una canción de Laberinto, la de Esos tus ojos. Hay saludos.
1: Esos tus ojos son mi delirio, por ellos muero, por ellos vivo. Ay, vamos pues a complacerlos y luego recuerden que ahorita a las 6 de la tarde nos vamos con un artista invitado, ¿eh? Un grupo o un artista invitado ahorita de 6 a 7 de la tarde. ¿Quién va a ser? No lo sé, esté al pendiente, vaya pensando que me va a proponer aquí nomás en La Mejor FM. Buenas tardes.
4: ¡Ojo!

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0: Las 5 de la tarde con 28 minutos. Aquí andamos a la orden a través del WhatsApp 618-233-2010. 618-233-2010. ¿Qué onda, pues? ¿Qué andan haciendo?
1: Que grite todo el mundo.
0: Oye, dice, buenas tardes, primazo, saludos. Si me podrá poner la rolita de Así Fue, de paralelo, sí, para empezar a vaciar botes.
1: Hoy es viernes, la pachanga.
0: Híjole, jefe, isote, primazo,
1: Que grite todo el mundo, que grite así.
0: Paralelo.
1: Changa va a empezar, que grite todo el mundo.
0: Así fue.
1: Que griten sin parar.
0: Hoy es viernes.
1: La pachanga va a empezar con
0: pasito duranguense.
1: La familia.
0: Oye, dice, buenas tardes, ¿me puedes poner la canción de Ansiedad de Conjunto Agua Azul? Gracias.

0: Ansiedad de conjunto agua azul.
1: Que grite todo el mundo. Viernes, hoy es viernes, la pachanga de
0: ansiedad. Ok, ya está. Entonces deja mando esas dos rolitas para complacerlos a todos ustedes allá a través de mi WhatsApp 618-233-2010. En la música de Paralelo Norte se llama. ¡Ay! Chiquitita, hoy es viernes, viernes sabroso, viernes delicioso. Y se llama Así Fue. Mañana voy a estar con ustedes otra vez todo el día, ¿eh? Bueno, yo entro desde las 7 de la mañana mañana. Pero voy a estar con ustedes al aire de 9 hasta las 3, creo. Vemos, vemos.
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0: A ver hasta qué hora Dios me da licencia, la neta, ¿eh? Yo nomás sea mi jefe y pélale, me voy detrás de él. No se crea, jefecito, yo lo quiero mucho a mi jefecito. Vámonos pues a la música. Es Paralelo Norte, se llama Así Fue. Aquí nomás en la mejor, en la mejor honesta, que soy honesta con él y contigo. A él lo quiero y a ti te he olvidado, dice la canción. Mira, mira, mira, mira, mira. Aquí nomás en la mejor. Buenas tardes.

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1: Las 5:37.
2: Todo el mundo que grite sin parar.
1: Hoy es viernes, la pachanga va a empezar. Oye, dice Manuel, me pones una rolita para la chula, una del Coyote. Si te robo, que ya me regañó mi Manuel, porfa.
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1: Si te robo, si de nena, si te robo. Del Coyotazo. Ufa, no, porque me gusta esa rola, si no, no se la pongo, porque ya lo complací.
2: Todo el mundo.
1: Dice, hola, hola, Meni. Nos manda un saludo para las chicas de Brenda Bella de Mercado de Analco con las medias negras, con Miguel y Miguel. Mil gracias, Manolito. Ya está, preciosas. Saludos a estas morritas preciosas, guapas, chulas, bonitas. De Brenda Bella del Mercado de Analco.
2: La pachanga va a empezar.
1: Las medias negras, ufas.
2: Parar. Hoy es viernes, hoy es viernes.
1: Yo quisiera las medias negras, pero aquí en los hombros. Se antoja, ¿verdad? Se antoja,
2: se
1: ¿ona?
2: Reventón, hagamos una rueda, bailemos.
1: Entonces déjame voy a la música para complacerlos. Ahí a través de mi WhatsApp 618-233-2010. Es la música de ni más ni menos que. Aquí la tengo lista, puesta y dispuesta. Desperté como a la medianoche. Solo hallé las medias negras. Y ahora me las pongo yo. Vamos a escucharlas, son las medias negras, es Miguel y Miguel. Aquí nomás, en la mejor FM, buenas tardes.

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1: Hoy, Revista del Consumidor Radio. Los pantalones de mezclilla son un clásico, pero no todos te ofrecen la misma calidad. Hoy te revelamos cuáles de los 30 modelos que analizamos son realmente los más duraderos.
2: Quédate en Revista del Consumidor Radio.
3: Revista del Consumidor.
2: ¿Sabes cómo surgió la mezclilla? Este tejido, conocido mundialmente como denim, toma su nombre de una ciudad al sur de Francia llamada Nimes, donde comenzó a fabricarse en el siglo XVI. Tradicionalmente, la mezclilla se fabrica con algodón tejido de sarga, que le da esas clásicas líneas diagonales y gran durabilidad.
1: Por eso, durante el siglo XIX, estos pantalones se popularizaron entre mineros y obreros que realizaban trabajos pesados. Con el tiempo, dejaron atrás las minas para conquistar la cultura popular.
2: Y aunque hoy forma parte de la moda cotidiana, en años recientes, la industria textil ha buscado producir la mezclilla de manera más sostenible mediante tecnologías que reducen el consumo de agua, utilizan fibras recicladas y emplean procesos menos contaminantes. Gracias a ello, continúa siendo una prenda básica que ha acompañado a distintas generaciones durante más de un siglo.
1: Por eso el Laboratorio Nacional de Protección al Consumidor analizó su calidad, resistencia y durabilidad.
4: Hola, ¿qué tal? Soy el ingeniero Luis Armando Juárez Mendoza, del área textil del Laboratorio Nacional de Protección al Consumidor, donde realizamos un estudio de calidad de pantalones de mezclilla para caballero. En esta ocasión analizamos 12 marcas con 30 modelos, de los cuales 13 son en 100% algodón y los 17 restantes fueron en mezcla de algodón con poliéster y elastano. Se realizaron los siguientes ensayos: información al consumidor, acabados, determinación de la masa por unidad de área, resistencia a la tracción, resistencia al rasgado, cambio dimensional, la determinación del torque y elasticidad o deformación del pantalón. Pero ¿qué les parece si vamos a ver los resultados de este estudio de calidad de pantalones de mezclilla?
2: Todos los modelos analizados cumplen con su información comercial, con su declaración de fibras y con su prueba de acabados. En el caso de los pantalones de tela 100% algodón,
1: en la prueba de durabilidad, un modelo de la marca Silver Plate calificó con excelencia.
2: Los 5 modelos que se encogieron ligeramente después de 3 ciclos de lavado son Cimarrón Jeans, Furor, Oji y 2 de Silver Plate. Ahora continuamos con los resultados para los 17 modelos fabricados con tela a base de mezcla de fibras. Al igual que en la categoría anterior, todos los modelos cumplen con su información comercial, con su declaración de fibras y obtuvieron una calificación de excelencia en la prueba de acabados.
1: En las pruebas de resistencia, 3 modelos destacaron como los más duraderos del análisis, uno de la marca Levi's y 2 de Oji.
2: Un modelo de la marca Lee y otro de Oji se encogieron ligeramente.
1: Respecto a la talla, estos modelos resultaron ser un poco más grandes de lo que indican en la etiqueta. 3 de la marca Oji, 1 de Member's Mark, 1 de Furor, 1 de Big John y 1 de Silver Plate. Antes de comprar un pantalón de mezclilla, toma en cuenta las siguientes recomendaciones.
4: Es muy importante que al comprar un pantalón, tú lo laves, ya que todas las prendas, inclusive los pantalones de mezclilla, son lavados con colorantes. Estos colorantes llevan químicos que aún así, si la empresa no hace un lavado correcto, se van a quedar impregnados y cuando te lo pongas o coloques, ya que este producto va directamente a la piel, puede llegar a irritar. La diferencia en tallas que pueden presentar los diferentes tipos o cortes de los pantalones es precisamente debido a eso, al corte que cada diseñador de la marca presenta. Pero algo muy importante que debe respetar es la cintura. En la etiqueta te informa esa talla. Y el largo, hay algunos pantalones que tú vas a encontrar 34x32. El primer número te indica la talla, que es el contorno de la cintura, y el segundo número te indica la longitud del costado de la pierna. Si la mezclilla de tu pantalón es más gruesa o delgada, no es un indicativo de que va a resistir más o menos. Eso va a depender del gusto de la persona, pero el pantalón de mezclilla te va a ofrecer más resistencia si viene acompañado con poliéster, pero va a ser cuestión de gusto. Si quieren tener mayor información sobre el estudio de calidad de pantalones de mezclilla para caballero, consulten la Revista del Consumidor, ya sea impresa o digital.
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8: Oye, ya solo nos separan 9 minutos ya para que den las 6 de la tarde. Ya son las casi las 6 de la tarde. Aquí en el 103.7, la mejor FM. Ahí estamos en FM, pero también estamos en el 760 del AM. También por ahí nos pueden escuchar en el 760 AM.
9: Griten sin parar. Hoy es viernes, la pachanga va a empezar. Olvidemos el trabajo.
8: Oye, saludos para mi amigo el Víctor.
9: Y mis hijos me voy a pachangar. Se acaban los problemas.
8: Mijo, nada. Se súbele hasta que truenen las bocinas. Esa es frase de Joel Batres Martínez.
9: Que grite.
8: Le digo que a mí me cae tan mal copiar las frases de los locutores. Cada quien tiene sus frases, su estilo. Cada quien.
9: Todo el mundo que griten sin parar.
8: Dice Sonora y sus ojos negros con Miguel y Miguel. Ok, ya está. Sonora y sus ojos negros con Miguel y Miguel. A ver, espérame. Hoy es viernes, la pachanga va a empezar. A ver. En un avión pasajero, Sonora.
9: Un viejo reggaetón con toda la.
8: Hagamos
9: una rueda, bailemos el trencito.
8: A ver. Miguel y Miguel. A ver, dice por acá más WhatsApp. Dice, muy buenas tardes, amigas Manuel. Soy Toño Castillo de Ojito de Agua. Hoy es viernes. Voy a ponerme el corrido de Antonio Castillo con los Toros del Norte. Híjole, se me hace que no se va a poder.
9: ¿Qué?
8: Dice, hola, mi querido. Buenas noches, tardes para usted. Te estoy escuchando en el gimnasio desde la provincia de Salta, en Argentina. Sigo su estación desde que me la recomendó mi amiga Florecita de allá.
9: Me voy a pachangar.
8: Pásenme cualquier tema. Todos están lindos. Gracias, Ramón. Mi Ramón, le mando un abrazote, mi Ramón. Le mando un abrazote con todo el gusto del mundo. Hasta allá, hasta Argentina. Va el saludo. Un abrazote de corazón a corazón. Desde aquí, desde esta tierra lacranera, Durango. Le mando un saludote. Y también, por supuesto, a su amiga Florecita con todo el gusto del mundo y con todo respeto, ¿eh? Dice, te extrañé, Manuel. ¿Por qué no viniste esta semana? ¿Cómo? Aquí estuve toda la semana. Bueno, no se crean. No vine como el lunes, no, como el martes y miércoles. Ay, no, el martes, nomás el martes no vine. El miércoles llegué tarde, nomás llegué una hora al especial.
9: Toda la familia se forma el reventón.
8: Así que, pues bueno, ¿verdad?
9: Es una rueda.
8: Dice Meño, usted no necesita robarle nada a nadie. Usted es único. Y propongo, espéreme, esta es otra propuesta. Espéreme, aquí la voy a dejar. Para ahorita que tenga las propuestas, porque ya tengo. Va a estar bueno ahorita de 6 a 7. Así que vámonos rapidote a la música y luego ya vengo para seguirlos complaciendo a través del 103.7, la mejor FM. Aquí no más.
9: Hola,

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